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1: 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Así que ayer, juegazo el que tuvimos, yo estuve a distancia viendo el juego, un juegazo, Junior, 2 horas 26 minutos, porque lo platicaba hace un momento con el anotador oficial que me decía, picheo hubo aquí. Y sí, tiene razón, ¿eh?
0: Sí, definitivamente han sido duelos de picheo para los Astados en carretera también, en contra de los Charros de Jalisco. Logran lo importante, luego de perder una serie, conseguir el primero, que da por ahí un respiro, una tranquilidad para mantenerse sobre todo en la parte alta del standing en la zona sur para los Toros de Tijuana. Y como mencionabas, el picheo se fajó y lo de Randy Winn, siguen poniendo buenos números, toda la rotación completa.
1: La mejor salida, ¿no? Sí. De Randy Winn, 6 entradas, un tercio, una excelente noche. Y aquí estamos viendo la clave, duro y bajito estuvo, tirando, pegado con la recta y luego quitando velocidad para sacar de balance a un lineup de Unión Laguna. Podremos decir lo que sea de Laguna, que a lo mejor no están bateando todos, que solo Mason Martin y Lara, pero es un equipo con nombres muy peligrosos y ayer los maniató, el picheo número 1 de la liga.
0: Sí, un gran trabajo y importante sobre todo caminar lo más adelante posible. Ajá. Cuando el bullpen había estado un tanto trabajado, que no habían podido mantener esas pizarras, además que venían de viajar de Guadalajara, Juan Ángel, siempre es muy importante, iba llegando el equipo rápido, llegan al Torres Mobile Park y Wing lo menciona en la entrevista, era muy importante para mí darle ese descanso también al bullpen luego del viaje.
1: Y se fue lejos, se fue hasta la 7ª entrada, vino Roel Ramírez, que yo creo hoy en día es el mejor relevo que hay en la baraja mexicana. Roel Ramírez, pitcher de doble nacionalidad, que jugó con México, Clásico Mundial de Béisbol, ya lleva 2, es un estelar, que tal vez no tiene el reflector de otros pitchers, porque como cubre Roel Ramírez por ahí de la 7ª a la 8ª entrada, apoyó muy bien a Randy Winn, y luego vino Brett DeGoss, que es el número 1 en juegos salvados del circuito, dominando a placer a una tremenda ofensiva, maniatando a Emmanuel Rivera y compañía, le pidió la bola en el momento justo Roberto Kelly y salió entre aplausos.
0: Sonriendo Roberto Kelly le pidió la pelota. No es sencillo ver sonreír a Roberto
1: Pero
0: Kelly.
1: Pero como diciendo, ¿qué puedo hacer? O sea, el juego está cerrado, 2-1. Venía lo resuelve el zurdo muy bien, venía el zurdo y tenía que traer pues al bullpen.
0: Así mismo, entró Hillman. Las claves del juego, importante, por supuesto, el picheo. Mencionamos lo de Winn, por supuesto, también el equipo de Unión Laguna.
1: Escobedo siempre batea contra el equipo de los Toros. Aquí en Tijuana le cae muy bien la comida casera, es de San Diego. Este Julián Escobedo tuvo juego de multihit ayer y tomaron ventaja con este batazo de hit hacia Jardín Central. Muy buena pieza de bateo por parte del equipo de Unión Laguna. Ahí se quedó en tercer el corredor. Y Albert Lara es el que lo trajo a home de esta manera.
0: Los hombres que han puesto esos números y que se han mantenido ahí bateando en la temporada, que han sido consistentes en la Liga Mexicana de Béisbol 2026, son ellos, y lograron fabricar una carrera, pero todo el mérito, por supuesto, para el equipo de pitcheo, que mantuvo el juego ahí, brindándole la oportunidad a que sin muchas carreras, Juan Ángel, el equipo de Toros consiguiera otra victoria.
1: En la 6ª entrada vino la rebelión de los Toros, volteando el juego, Lake metiendo mano, Lake ya afianzado, arriba de 300 bateando, ayer también un gran juego de Isaac Rodríguez, y aquí este extra base, justamente cuando había 2 outs ya en la pizarra, el equipo de los Toros amenazando, y tendría que venir el hombre que produce más para el equipo de casa. Creo que una gran noticia ha sido el regreso desde la serie en Jalisco de Franchi Cordero, y aquí está, este es el batazo que prácticamente da la victoria ante picheo zurdo. El zurdo se quedó para Hernán Pérez, primera desocupada, lo desafiaron y respondió con el tubey para dar ventaja que no perderían ya los Toros.
0: Sí, importante lo de Hernán Pérez. Sigue siendo el hombre a la hora cero. Sí. Así, en el juego pequeño, es a quien quieres tener en la caja de bateo. Logró conectar este batazo y después la energía, ¿no? Que termina por transmitir a los compañeros. Sensacional desde que batea, cómo llega a la intermedia. Es lo que genera en el equipo, definitivamente. No solamente poniendo números, sino también aportando en la energía del equipo.
1: Sí, sin duda alguna, un tremendo trabajo de parte de Hernán Pérez haciendo una gran labor ese líder productor del equipo con 28 remolcadas. Vamos con las pinceladas del juego 1 entre Toros y Algodoneros.
2: Cuando tenía 25 años de edad. El rodado por el medio del terreno, allá va buscando en el segunda base. Isaac la toma, desde ahí se impulsó y tiró para conseguir el out. Apúntamela, por favor. Apúntamela. Esa hay que ponerla en el récord de las pinceladas.
3: En su segundo turno, eso en el tercer capítulo, en la línea. Y ahí está el capitán Mayfield. El capitán Jack pega un salto y se queda con la pelota. ¡Qué patazo!
2: Lanzamiento línea. Con autoridad la bola. Va al central, se tira. El conejo en la sección. Apúntamela, por favor. Vaya otra más en este parque que hace Edgar Robles de visitante.
1: Y hemos hablado bastante, Junior, de Hernán Pérez. Qué juego el que tuvo ayer, ¿no?
0: Sí, cómo no destacar otra vez, ¿no? Respondiendo a la hora cero. El hombre no solamente es el líder de carreras producidas del equipo, es el hombre que produce cuando los juegos están así, pequeñitos. Platicamos precisamente con él hace unos momentos, con Hernán Pérez, luego de esa gran labor que tuvo también el ofensivo.
1: Aquí está la entrevista con el hombre clutch de los Toros, Hernán Pérez.
4: Hemos hecho tremendo trabajo. A pesar de todas las bajas que hemos tenido, nos hemos mantenido unidos, hemos seguido trabajando. Las cosas están saliendo bien, no como queremos que salgan, pero están saliendo bien, gracias a Dios. Yo creo que vamos a seguir enfocados en lo que estamos haciendo y tratar de seguir liderando la tabla de posiciones. Contento por el turno y contento por el trabajo que hizo Junior e Isaac en llegar a base. Creo que ellos, fundamental, después de dos outs, ellos llegar a base. Es como te digo, son cosas que Dios me pone, porque no es Hernán Pérez, y es gracias a ellos que llegó ese momento. Yo creo que me enfoqué, como te dije, me lo imaginé, me he enfrentado a Ricardo mucho tiempo, me sorprendió que me lanzaran, y en lo que vi que me iban a lanzar, ¿sabes? Me concentré un poco más, pero gracias a Dios tomé un buen turno, un buen picheo, y la bola pudo caer de ahí. Nos preparamos antes del juego, vemos videos, tenemos conversaciones sobre el picheo que vamos a enfrentarnos, pero creo que, como tú lo dijiste, ve 12 picheos antes de yo batear, creo que me ayuda mucho, ¿sabes? Me ayuda a perfeccionar mi plan y lo ejecuto. Eso es lo que trato de hacer siempre, ejecutarlo, y contento. Yo creo que no es Hernán Pérez nada más, creo que estamos donde estamos porque todos somos importantes. Los lanzadores han hecho tremendo trabajo y vamos a seguir haciéndolo, vamos a seguir unidos, vamos a seguir como equipo y todos sabemos lo que queremos, que es quedar campeones. Le agradezco a Dios por esas oportunidades, creo que anteriormente me habían tocado también. Es cuestión de aprendizaje, de experiencia. No me enfoco más, siempre estoy enfocado en cada turno, siempre trato de tomar cada turno con un propósito y es mi meta siempre. Y bueno, llegan esos turnos, ya estoy preparado mentalmente, me lo anticipo en el juego y yo creo que eso es parte fundamental de mi éxito y gracias a Dios y espero que siga así. Somos una familia y creo que tenemos la libertad de poder comunicarnos y sabemos que cada quien es un líder, todo el mundo aquí ha sido ganador, tenemos muchos ganadores, Junior, Franchi, llegó Danry, los lanzadores que han pichado en situaciones importantes. Creo que todos sabemos lo que queremos. Ese, el compromiso que tenemos no es Hernández, somos todos, y yo creo que eso es lo importante que está pasando ahora mismo.
1: Aquí está el hombre clutch de los Toros. Vean lo que batea con el juego empatado. A la hora cero, mete mano Hernán Pérez Junior.
0: Wow. 385 con el juego empatado en 39 turnos, 15 imparables, y con el equipo abajo tiene esos 7 imparables, 4 dobles, un cuadrangular con 6 carreras remolcadas. Definitivamente es el hombre clutch, como lo muestra el equipo de producción.
1: Y te lo decía en la entrevista con un pitcher zurdo que conoce también, Ricardo Sánchez, que viene de lanzar hasta en Clásico Mundial, lanzó sí. Ricardo Sánchez para el campeón Venezuela. Se extrañó que le lanzaran, pero le lanzaron y él conectó el imparable. Iba de 15-7 con 2 home runs. Ante picheo zurdo, atención.
0: un gran trabajo de Hernán Pérez, definitivamente. Y vamos a ver precisamente el top 5 de los bateadores de los Toros de Tijuana hacia su banda. ¿Quiénes están jalando bien la pelota? Y aquí está precisamente Hernán Pérez, el primero en esa tabla.
1: Que ayer no jaló la bola, conectó a banda contraria. Vean ustedes el porcentaje de contacto que tiene, bastante, en 125 apariciones, 76.4% el porcentaje de contacto. El WOBA es una estadística espectacular, el porcentaje de bateo ponderado, 426, pero Wilmer Flores no se queda atrás. A lo mejor no ha producido tanto Wilmer, porque no los deja a los corredores en base Hernán Pérez, los trae en la home y Wilmer batea sin gente en base muchas veces.
0: Sí, él produce, y el WRC Plus, ¿no? El, en 142 es una enormidad, estando arriba de 100 ya es positivo. Bueno, 142 es un 42% mejor o más probable que el hombre que traiga carreras que el promedio de la liga.
1: Exactamente, y vean ustedes cuántos toros están arriba del 100, que es la media. Turner, Evans, Cordero, Flores y Hernán Pérez, que han jalado la bola, es cierto, pero también hemos visto a Turner batear a banda contraria. El que ha bateado más al medio es Philip Evans.
0: Sí.
1: De estos 5, él batea mucho por en medio, Philip Evans, dejando llegar el picheo, que es una habilidad, ¿no? Porque ya el picheo lo tiene encima y es donde hace, impacta la bola.
0: Y Lake no aparece aquí porque él ha bateado mucho hacia la banda derecha.
1: Hacia la banda derecha este año, ¿verdad?
0: Sí.
1: Es donde más ha bateado Junior Lake. La tendencia bateando hacia su banda de los Toros de Tijuana. Y en el caso de Unión Laguna, vamos a ver a los bateadores bateando a su banda de Unión Laguna. Aquí tenemos el gráfico, el mismo de los Toros. Diego Castillo, que se fue, no, hombre, estaba acabando con la liga. El que anda muy bien es Mason Martin, y el que ya lo emparejó es Isan Díaz, aunque no con el impacto a la hora de producir, porque Martin tiene 9 home runs.
0: Sí, definitivamente son buenos números. Lo de Diego Castillo, el WRC Plus, es una locura.
1: No, una locura.
0: Números de videojuego para Castillo, que ya no está. Y lo de Martin, ¿recuerdas, Juan Ángel? No inició también la temporada. De hecho, cuando Toro fue para allá,
1: no bateaba.
0: No fue problemas para el picheo de los Toros de Tijuana. Pero se ha convertido en un hombre, en un pilar en esa ofensiva, con el WOBA en 433. Mason Martin, al igual que Isan Díaz, números parecidos en ese sentido.
1: El equipo de Laguna ahora bateando hacia jardín central, o sea, sin pulear la bola hacia el center field. El mejor es Adrián Tobalín, que tiene un muy buen WRC Plus, 138. Albert Lara, que está en una tremenda racha, la mejor racha viva en la liga, más de 20 juegos al hilo con hit, 131. O sea, han creado muy por encima de la media de la liga.
0: Ahí está Emmanuel Rivera, que está en números positivos en ese sentido del WRC Plus, y por debajo de él, Alfonso Rivas, que hoy verá actividad como primero en el orden al bat.
1: Como Julián primero bat, ¿no? Qué raro.
0: Sí. Ahí está, y el porcentaje de contactos, lo de Tobalín, bueno, no está quizás en todos los días con el equipo en el orden al bat, pero es el mejor en ese porcentaje.
1: Fíjate que Tobalín, con esta versión 2026 de Laguna, ha jugado poco.
0: Sí.
1: Pocos turnos tiene. Con José Molina tenía más actividad. De hecho, era titular con José Molina. No aquí. Hoy no está iniciando, por cierto, Tobalín. Y ahora vemos a los Toros bateando al medio. Vean ustedes.
0: Rafael Ortega, el balita, también con el WRC Plus.
1: Una muestra elevado. Pequeña, ¿no?
0: Sí, sí, pero el porcentaje de contacto, ¿no? 81.8%, esto bateando a la pradera central, Junior Lake en 71.4%.
1: Eso es bueno para Lake, ¿eh? Porque él normalmente es un puleador, jalador de bola.
0: Este año se ha ajustado a llevar la pelota hacia allá. Lo de Rodríguez, que ya no está con el equipo. Isaac, que su porcentaje también de contacto es elevado, y Greg Allen, hombres importantes que no están en estos momentos, por supuesto, lo de Valito Ortega y Greg Allen.
1: Y vamos a ver el bateo a la banda contraria, al jardín derecho, gracias al ingeniero Axel Mora por la información, o sea, batazos opposite field. Edgar Robles es bateador zurdo, batea a la banda izquierda, y lo ha hecho bien, es el mejor del equipo de Laguna. O sea, es un equipo de jalar la bola este de Unión Laguna.
0: Sí, los que batean a banda contraria aquí en el WRC Plus están por debajo del 100, que es la media de la liga. Son jugadores que se ajustan para llevar la pelota hacia allá. Lo de Egui Rosario, que ayer lo vimos precisamente como primero en el orden al bat, también con 81.4%, arriba de 80% en ese porcentaje de contacto, pero el WRC Plus debajo, ¿no?, de todos los que llevan la pelota a banda contraria.
1: Turno al bat por home run. Vamos a este gráfico. Antes de ello, vemos a los Toros bateando Oppo a la banda contraria. Al lado opuesto, Williams ha bateado muy bien a banda contraria. Mayfield ha bateado muy bien a banda contraria, sobre todo Mayfield con esta buena racha de 6 juegos al hilo, conectando imparable. Hoy no inicia Mayfield, inicia en la banca, pero ayer mojó Mayfield, pegó su batazo de hit.
0: Ha aprovechado las oportunidades, es otro que no ha jugado todos los días también por el diseño del equipo, cómo han tenido que hacer algunos ajustes, pero ha aprovechado esas oportunidades en la caja de bateo. Edson García también lleva la pelota a banda contraria, al igual que Tomás Tellis y Guillorme, que ya no está en el equipo.
1: Está ahora Guillorme en Saltillo, ayer se presentó ya con el equipo de Saltillo. Ahora sí, turno al bat por home run del equipo de los Toros de Tijuana. Vean en qué lugar están. El número uno es Diablos, ¿no? Con John Singleton en plan estelar, un home run cada 19 turnos. Pericos anda por las mismas.
0: Sí, apenas arriba de 20 turnos Parques, por cada cuadrangular.
1: Parques Jr. de bateo, ¿no? O sea, sí, a la altura de las tres ciudades: Ciudad de México, Puebla y Querétaro.
0: Por ahí, Algodoneros, que es un parque donde también 11. Vuela la pena.

0: pelotero y muchos coaches bastante conocidos que he trabajado ya con ellos. Y nada, contento con este recibimiento que me están dando. Vengo a aportar y a sumarle al equipo. Yo de verdad que soy un jugador que trata de estar siempre en movimiento, doy el 100% todos los días, de verdad que me entrego al equipo del 100% y eso es lo que van a ver de mí. De verdad que estoy súper contento con toda la confianza que me están brindando aquí en el equipo. Y aquí está Dan Rivas, que para ese 100%, como te lo vengo diciendo anteriormente, y sumar para ganar la mayor cantidad de juegos posible, pues lograr ese anhelado campeonato. La zona norte de verdad que es algo impresionante. Hay bastantes jugadores buenos, hay bastantes equipos que no se le puede dar una brechita porque por ahí mismo se van. Y nada, estamos jugando un buen béisbol. De estos últimos 4 juegos hemos jugado un buen béisbol desde que llegué acá, pues. Y honestamente estoy súper emocionado por todo esto que estoy viendo aquí, lo que estoy viviendo en estos momentos. Yo soy un jugador, como te lo dije anteriormente, que da mi 100% y trato de contagiarme también de cada uno de mis compañeros. Eso se contagia, la buena vibra se contagia, y bueno, ya lo hemos visto en estos juegos. El equipo siempre está animado, siempre está arriba, y eso es lo que queremos. Mientras estemos así, de esa manera, vamos a lograr muchas cosas buenas. El equipo en general está haciendo un gran trabajo en ese sentido. Son muchos jugadores, la mayoría de los jugadores tienen una experiencia, tienen un campeonato, tienen algo que ofrecer al otro jugador, y yo creo que, como tú bien lo dijiste, se contagia las cosas buenas, y eso es lo que queremos seguir haciendo.
1: Hoy el mentículo va a Donis Medina, que ha tenido buenas presentaciones con los Astados desde su llegada, y vamos a presentarles la segunda parte de 3 de esa entrevista especial que le realizamos a la llegada de Adonis Medina.
2: Lo que ven es cuando uno está dando lo mejor de uno en el terreno, que lo ven feliz en el dogado. Pero cuando uno sale, cuando uno se mete al dogado, al crujado, uno hace muchas cosas que atrás de la cámara. Bueno, el que está en la cámara, lo viendo el juego, no lo ve. Eso son cosas que uno. Yo he tratado también de mejorar eso, que el día que me vaya mal, que eso lo tiene escrito, yo trato dame mi fuerza, porque tampoco quedo como involucrar a mi familia, claro, en esos aspectos así. Habemos mucho que no podemos como estar echándole la culpa. No es fácil darle una pelota, no es fácil tú pararte ahí, o tú estás sentado y que te digan de repente, Guzmán o fulano, ven a esto, a que te metan un pitch haciendo una vez. Es como que tú decís, ¿por qué fue? Nosotros siempre estamos en chelcha. El estilo dominicano es la chelcha. Obvio, hay un momento que lo cogemos en serio, pero hay momentos que ya eso se echa un lado y seguimos la chelcha. Pero también nos damos apoyo entre nosotros mismos.
3: Por ahí tiene a Chavales, que para eso se pinta solo.
2: Chavales de una vez, el que alza la chelcha, está Isa. Ahí está, como te decimos, ahí está todo el mundo en un solo lugar. No estamos, cuando el equipo está como que en la misma página, en el mismo círculo, todo marcha bien.
3: Tú eres mucho más joven que un Justin Turner. Lo viste jugar por ahí, bueno, quizás de más joven. Sí. ¿Cómo es para ti el ahora compartir un clubhouse, un dugout con él?
2: No, bien, verdad, porque al ser de esa categoría, de que él se portea como quien dice, como que él nunca fue jugador de ese jugador élite, como decimos. Se porta bien, se lleva bien con todo el mundo. Y eso es lo que todo el mundo anda buscando, porque uno dice, coño, aquel que ha ganado más que uno, porque uno tiene que estar por encima de él. Uno tiene que disfrutar la pelota. Nadie más que nadie ahí. Eso, la confianza es lo primordial de este deporte. Cuando tú tienes confianza en este deporte y tienes un buen respaldo, que tú dices, yo no tengo que estar corriendo, yo no tengo miedo porque me le topen a la pelota. Al contrario, que me le topen cada vez que yo lance, que me le topen para adelante y ya. Porque tengo una buena ofensiva. Y con respecto a eso de que me dijiste como de cuando no puedo portar, no es que yo me siento mal, pero hay momentos como que yo digo, coño, yo puedo dar lo mejor de mí. Pero si Dios no lo quiso así, para la próxima salida. Ya esa salida, ya como quien dice esa salida, yo la he tirado atrás.
3: Hay que borrarlo.
2: Ya hay que guardarlo en el olvido.
1: Es en la intimidad.

0: Del juego, las tomas para el juego de pelota, pero en este caso, el lado personal del pelotero, conociendo más a las figuras de sus Toros de Tijuana. Excelente trabajo, Junior, con Adonis Medina. Y miren, nada más, viene la gente de Los Ángeles porque saben que aquí tienen ese acercamiento con el rojo de los Toros.
1: ¿Cuándo en Los Ángeles?
0: No, no llegaban.
1: Se iban a acercar.
0: No, así. Tenían que ir a algún lugar ahí. Mira, ahí, le va, ahí te iba un bobblehead, mira.
1: No, ya han llegado cualquier cantidad.
0: Yo he visto muchos bobbleheads.
1: Sí, bastante.
0: Vi un señor que traía bobblehead y lo vi con el bobblehead y luego traía una bolsita con el jersey. Ese jersey, el de los Dodgers mexicanos.
1: Y ahí quien tiene la oportunidad de que le ponga el bat con la brea ahí atrás, ajá, en el apellido.
0: Sí, también. Ya viste que le dijo, oye, a ver, y trae el bat de él y él mismo lo hace.
1: Sí, la verdad, este debe de ser...
0: Es impacto.
1: Definitivamente, el impacto de la liga, lo de Justin Turner, no solamente por verlo jugar, esto, el acercamiento, y la verdad, en lo personal también para sí. Él, wow, darse
0: le gusta,
1: el tiempo para atender a tanto aficionado.
0: Ahí están los niños, mira ahí, que también le dijo él.
1: Un calcetín, lo que sea, sí, ¿no?
0: Ahí tiene ese guardaespaldas de blanco. No sé cómo le vaya ahí a él. No sé si lo vaya a cuidar bien, pero bueno.
1: Ahí está.
0: Pero bueno, ahí está, ¿no?
1: Le hace sombra.
0: No, pero ya vi, miren, ya dejó ahí que llegaran los niños. Ya va a jugar Turner, hombre. No, muy buen trabajo ahí. Además, esto me parece sensacional que en coordinación con el Club Toros de Tijuana, obviamente con la gente de seguridad, con todos ellos, pues él mismo dice, hey, no hay problema, pero con orden, ¿no? Lo hace muy bien ahí el buen Justin Turner. Y ahí está, además del impacto, no hay que olvidar que él es un pelotero pues de la región, ¿no? Porque sí. Es de Los Ángeles este Turner. Nació ahí, creció ahí, se ha desarrollado ahí.
1: Fue estrella.
0: Llega a los Toros bajo una recomendación de Brennan Bernardino. Él quería seguir jugando. He leído ahí leí recientemente Los Ángeles Times, que le sacó una buena historia también, donde él dice, pues yo quiero seguir jugando, quiero seguir disfrutando el béisbol, quería saber dónde. Bernardino le dijo, hey, si quieres un buen equipo y cerca ahí de la frontera, aquí es.
1: Sí.
0: Aquí es buen equipo, competitivo, buena organización, la liga es buena. O sea, es una liga para competir, no es una liga de triple A, con todo respeto, donde vas a ir al desarrollo.
1: Sí.
0: Aquí hay que ganar, hay que meter mano, como se dicen los hermanos caribeños.
1: Todos los días se busca,
0: claro,
1: ganar.
0: Sí.
1: Es complicado para Turner, por supuesto, para nadie ha sido fácil la adaptación,
0: no.
1: Pero ha hecho su trabajo, el hombre mostrando mucha disciplina, viniendo a trabajar muy temprano, y también el ganar, internacionalizando a la organización, porque por ahí viene una fecha importante en la cual vendrán varios aficionados,
0: ¿sí? El 2 de junio vienen, y aquí está el duelo de picheo. Jaime Barría ha sido de lo mejor, ¿eh? En el equipo de Unión Laguna tuvo una salida el año anterior que perdió. La salida más corta el año anterior que tuvo Jaime Barría fue allá en Torreón contra los Toros y perdió. Y Adonis Medina ha tirado muy bien, Junior.
1: Sí, definitivamente. Son sus tres presentaciones han sido buenas. Su efectividad la mantiene en 1.69.
0: El whip me gusta.
1: Sí, el whip apenas arriba de 1.06 en 16 capítulos lanzados, 14 imparables, 3 carreras, 19 ponches y ha permitido un par de cuadrangulares.
0: Un pitcher, la muestra es pequeña, 16 innings, pero tiene 19 ponches y 14 hits, es decir, ha ponchado más de los imparables que le han dado. Y no hay que olvidar algo, tiene un juego, técnicamente hoy es la quinta salida, realmente es la número 4, porque en una no pudo lanzar,
1: sí,
0: pero se contabiliza como apertura, aunque pues ahí quedó, ¿no? Sin números ese día en Nuevo Laredo, ¿no? ¿Qué hubiera pasado? En el caso de este muchacho, quizás hubiéramos visto otra actuación muy buena. Mientras vemos a Jaime Barría, el FIP, que es el valor porcentaje del FIP, 4.63. Realmente eso es lo que él controla. Eso es, digamos que mejor que la efectividad, da a entender más qué tan bien le ha ido un pitcher. Son elementos que él controla, o sea, bases por bolas, los cuadrangulares, cosas por el estilo, golpes, ponches, todo va ahí en ese paquete del FIP. Es el picheo independiente del fildeo, porque a veces hay pitchers que tienen efectividad baja, pero resulta que tienen un montón de carreras sucias, sí. ¿No? Sí. Es engañoso, pues, en efectividad, y aquí no. Porcentaje de swing, ¿qué te parece? 52.3.
1: Los números de Jaime Barría, el porcentaje de contacto en 83. La verdad, lo de Barría es una campaña engañosa para el equipo de Unión Laguna, porque quizás no han llegado esas victorias para el equipo, pero es un equipo que ganaba bateando y quizás no ha bateado tanto como en campañas anteriores.
0: Y él lo ha hecho muy bien, Jaime. Barria va contra Adonis Medina. Ya veíamos ahí la actuación de Adonis Medina en números. Tony Álvarez en el terreno de juego. Adelante, Tony. Saludos cordiales. A punto de comenzar. Gran ambiente en la tribuna, como siempre, en sábado de pelota aquí en Toros Mobile Park.
2: Y vaya que sí, Juan Ángel, te saludo con gusto. Igualmente, Junior, y a todos los que nos ven y escuchan en Toros Network. Hablaban del duelo de picheo, de verdad se espera algo muy bueno. Bueno, Adonis Medina, las dos decisiones que tiene, que son positivas, han sido aquí en el Toros Mobile Park. Le encanta lanzar ante su gente y, curiosamente, también esas dos salidas con triunfo. Él ha sido el jugador del partido, el MVP, vaya, y aquí lo hemos tenido, por supuesto, para ustedes. Y del otro lado, lo de Jaime Barría, tal vez el récord no habla de lo que hemos visto en la lomita de los disparos, como ahorita lo comentabas. Juan Ángel es un hombre con experiencia internacional que ha representado a Panamá tanto en el Clásico Mundial como en el Premier 12. Se espera un gran duelo de picheo, caballos, vaya, en la loma, aquí en el segundo de la serie. Toros busca ganar otra más, asegurarla este sábado. Se espera una gran, gran entrada que les puedo adelantar desde hace más de una hora. La gente ya estaba sentada en su asiento esperando el playball. Segundo de la serie, Toros de Tijuana, Algodoneros de Nueva Laguna, por Toros Network.

0: El líder volvió a responder. Anoche, Toros de Tijuana pegó primero en la serie y dejó claro que mantenerse en la cima no es una casualidad. Porque este equipo entendió que cada juego se pelea con intensidad sin importar el rival ni el momento de la temporada. Hoy, la embestida regresa al terreno buscando asegurar una serie más en el Toros Mobile Park y seguir marcando el paso en la Liga Mexicana de Béisbol. Algodoneros intenta reaccionar, pero enfrente está un equipo que sigue jugando como líder. Algodoneros de Unión Laguna ante Toros de Tijuana, juego 2, a través de Toros Network.
1: Segundo de la serie desde el Toros Mobile Park. Toros de Tijuana buscando asegurar una serie más y frente a su público. Gran entrada, la gente expectante con un gran duelo de picheo esta tarde. Adonis Medina, que no solo ha recibido apoyo ofensivo, sino ha estado de verdad intratable. Dos decisiones, decíamos, positivas. Las dos aquí en el Toros Mobile Park. Ha sido el MVP y se enfrenta a un hombre, Jaime Barría, con experiencia internacional, que también es de lo mejor que tienen el staff de lanzadores, los Algodones. Ayer, juegazo, 2-1 con un batazo clutch de Hernán Pérez para darle el triunfo a los Astados luego de que se encontraban una carrera bajo otra gran salida de Randy Wynn. 6 1/3 se repetirá la dosis. Todo está listo para el primer lanzamiento en el Toros Mobile Park. Segundo de la serie. Toros de Tijuana buscando mantenerse en lo más alto de la zona norte y los Algodoneros de Unión Laguna poco a poco buscan recomponer el camino en esta campaña 2026. Juan Ángel Ávila, Junior Villares, un placer estar con ustedes en esta bellísima tarde de béisbol en la frontera en Tijuana.
2: Gracias, Tony. Saludos aquí desde la cabina de Toros Network. Junior Villares y quien les habla, Juan Ángel Ávila. Van a saltar al terreno los Toros. Ahí están los Toros de Tijuana. En el terreno de juego ya. Y con Adonis Medina en la loma. Le platicaba Junior, Adonis Medina, cosas, historias personales. Y aquí está el line-up del equipo de Laguna.
0: Ahí está la presentación de Rivas como primero en el orden al bat, seguido de Albert Lara y Mason Martin. Como tercero, el Pulpo Rivera es el cuarto en el orden al bat. Y San Díaz detrás de él, los Díaz pegados como quinto y sexto en el orden al bat. Ayer les fue bien. Escobedo como séptimo, Dean Nevares como octavo y el Conejo Robles es quien cierra el orden al bat por los dirigidos por Fernando Tatís Padre. Y estos son los números que platicábamos de Adonis Medina en 3 juegos, 2 victorias, su efectividad en 1.69. Así que los números de Medina, 19 chocolates, ha permitido par de cuadrangulares. Lo importante de mantener el whip bajo es que, por supuesto, a la hora que llegan los tablazos, normalmente son sin hombres en los senderos. No se le envasan mucho a Medina. Esta es la defensiva de los Toros de Tijuana con Pérez, Lake y Vázquez en los jardines de izquierdo a derecho. La llave de doble play es Guzmán e Isaac Rodríguez. Justin Turner juega en la tercera hoy con Wilmer Flores en la inicial y detrás del plato Tomás Telis. Esta es la defensa por los comandados por Roberto Kelly. Un gran guante el que vemos en pantalla. Jonathan Guzmán, complicado que algo pase por ahí para el dominicano. Y lo de Turner, qué defensa la de los Toros de Tijuana en las esquinas. En las esquinas, Juan Ángel, dos hombres de trayectoria interesante en las grandes ligas, con el gran guante Guzmán y Rodríguez. Qué cuadro.
2: Exactamente, un tremendo infield, el infield de lujo que tienen los Toros. Play ball, dice el umpire, va a iniciar este juego de pelota. Adonis Medina, todavía el sol pegando fuerte sobre el terreno e inclusive la sombra de la tarde reflejada entre la loma y el home. Gracias por acompañarnos, Alfonso Rivas, es primer bat hoy del equipo de Laguna, primer envío y por fuera. Y la cuenta para el bateador está en 1 y nada, 250 el porcentaje de bateo de Rivas, un cuadrangular y 7 remolcadas. Justin Turner jugando adelantado en la tercera con bateador zurdo. Adonis Medina, primera vez que cruza camino con este equipo, pegado el envío. El juego arrancó a las 6:05, hora oficial de inicio de juego aquí en la Casa de los Toros de Tijuana. Adonis Medina, al parecer, baja del montículo y una observación del umpire luego de que se pide, en este caso, el recurso ABS Junior y la gana Tomás Telis. Para variar, tiene tremendo ojo Tomás Telis, cuenta de 1-1 cuando parecía que se iba el conteo a 2-0.
3: Justo platicaba con Tomás de eso, en un momento te platico.
2: Rompiente el picheo, conecta foul, la pelota para atrás. Y tiene vida esa recta de Adonis Medina.
3: Sí, complicado para cualquier bateador. Mencionaba acerca de que el receptor tiene la mejor visión y es por ello la gran efectividad que, con la cual ellos ganan. Y bueno, dice, yo a la hora de batear intento no pedirlos, mejor cachando.
2: 1-2, Medina para home. Clavó el picheo, slider, barredor el envío. Viene de lanzar y ganar Adonis Medina el pasado día 17 contra Saltillo, tirando de calidad. 6 entradas, 6 hits, una anotación que por cierto fue un cuadrangular. Le toca lanzar otra vez en el cierre del mes de mayo. Llegó en mayo justamente al equipo. Pegado el picheo, se va a cuenta máxima. El bateador 3-2 y es un pitcher tacaño de verdad, porque solo ha regalado 3 boletos en 16 innings. En un espacio de 3 aperturas, porque en una no lanzó. Picheo a home, rompiente por primera foul, sacando buen turno aquí. Alfonso Rivas, el pelotero de la región, es el hombre que nació en el Freeway 805, este Alfonso Rivas. Cuenta llena, 3 bolas, 2 strikes, arrancando el juego de pelota. El manager Fernando Tatis, el manager del equipo de Unión Laguna. Su hijo está jugando muy cerca de aquí. Lanzamiento, rola, segunda base, guante volteado, no puede Isaac, le brincó el conejo. La pelota se va al jardín derecho y a esperar la marcación oficial. Tenemos hombre en primera, Rivas en un gran turno, se coloca en la inicial, atacando Unión Laguna. Ayer ganaron los Toros 2-1. Y aquí está bateando Albert Lara con su gran racha, ¿eh? 23 juegos al hilo, conectando imparable ayer de 4-1, produjo Albert Lara. 355 lo que batea, 3 cuadrangulares, adornan sus números para este pelotero que ya tiene rato en la liga y ahora consolidado como titular, jugando el shortstop. No está jugando Gregorius. Rivas se va, rola por primera, la pelota ahora le brinca a Wilmer Flores y todo mundo queda vivo. Además choca ahí a Donis Medina con él en un choque terrible, Tony Álvarez sobre el terreno de juego. Una pena lo ocurrido porque no parecía que el choque era tan grave, pero se lo encontró de frente Wilmer Flores y ya no pudo frenar y el pitcher queda muy dolido de la mano izquierda al parecer.
1: Sí, y también me parece, Juan Ángel, del cuello, ¿no? Al sí. Momento en el que Wilmer
2: ¿qué busca jugada tan rara? Pelota.
1: Sí, ahí viene este contacto lo suficientemente impactante en el lado derecho de la cabeza y del cuello de Medina. Por ello es que pasó un buen tiempo ahí y ahora ya lo están atendiendo, como bien decías también, afortunadamente, si es que se puede decir así, del hombro izquierdo, es decir, no del de lanzar.
2: ¿Sabes qué ocurrió también? Que en el choque me parece que se le dobla el arete que lleva en la oreja derecha, Junior. Ya sí. Se lo quitó, inclusive.
3: Sí, hay que recordar que tiene termina de manera puntiaguda, ¿no? Los aretes, puede ser que a la hora de caer termina por enterrarse en parte de su cuello. Ya se los está quitando. Veremos qué sucede con Medina. Pero sí, un choque así de fútbol americano. Cómo se le mueve el cuello a Medina y automáticamente pide tiempo, el rictus de dolor importante de Medina.
2: 2 rodados de Medina, el de Rivas se convierte en imparable, el de Lara es un error. Una bola con mucho efecto, ahí está el choque. Inclusive el propio Wilmer Flores no pensaba que el choque era tan fuerte, pero se lo encontró de frente y se impactó Medina con él, prácticamente, Junior.
3: Sí, como lo mencionas, va en su trayecto Wilmer, que no era tampoco que fuera una velocidad muy grande, son apenas unos pasos los que da hacia adelante, pero ahí está de manera frágil, prácticamente con el cuello, es donde termina por ser el impacto mayor y se ve que se marea, ¿no?, a la hora de tomar la pelota y decide pedir ese tiempo antes de caer al suelo. Veremos qué tal está, ya está sobre el montículo para hacer unos lanzamientos de colocación.
2: Le dan oportunidad con los picheos rumbo al plato. Es un gran atleta este Adonis Medina. Vendrá a batear ahora Mason Martin, el primera base, con dos en tránsito de Laguna sin out, sin sacar la bola del cuadro. Se han encontrado con dos corredores en los senderos. De cualquier manera, se para gente allá en el bullpen, Tony. No hay nadie calentando, pero todo indica va a seguir a Adonis Medina.
1: Al menos eso es lo que creemos. Ya va de regreso el coach de pitcheo, Doug Mattis. Ya también lo hace tanto el trainer como Roberto Kelly, el manager. Tal vez de esas jugadas aparatosas que de momento, por supuesto, no te lastiman, te sacan un poquito ahí de equilibrio. En este caso, sobre todo por lo que vimos en el impacto de Medina, habrá que ver cómo es que se recupera de esto. Ahora también, muchachos, no sé qué tanto en la rola para Isaac como en la rola para Wilmer, esté afectando un poco que la sombra, por la hora, hoy que arrancamos hora y media antes de lo habitual, pues está completamente tapando la primera parte del infield con home plate. No sé si eso, ya al momento que llega el sol en donde están los fielders, pudo haber afectado en los últimos dos rodados.
2: Pudiera ser. Aquí está Martin bateando. 303 de promedio, lidera el equipo de Laguna en home runs. Aquí conecta una rola lenta, el pitcher toma. ¿A dónde va? Para primera. Juega con Flores, tenemos el out, corredores avanzan. A tercera Rivas, a segunda Lara, amenaza Unión Laguna sin sacar la bola del cuadro. Junior viene ahora el cuarto bat, el pulpo Emanuel Rivera, que ayer se fue de 4-0 en el juego, en el primero de la serie.
3: Lo mencionabas en el previo, Juan Ángel, lo que el pitcher puede controlar en un juego. Aquí la verdad es que ha sacado tres batazos que parecerían para terminar el capítulo, sin embargo, solamente un tercio fuera y dos corredores en posición de anotar.
2: Cheo independiente de la defensa. Cuadro adentro, no regala nada Roberto Kelly en la primera entrada. Suelta Medina, le tira y eleva de foul a la derecha. Emanuel Rivera, tremendo día para jugar pelota y para ver a los toros aquí en Toros Mobile Park. Calorcito sabroso, el que se siente con una ventisca que desciende la temperatura prácticamente. Está de peluche el clima. 0-1 el conteo para Rivera. Abanicando el segundo picheo de Adonis Medina. Medina ha ponchado a 19 en 16 entradas y un tercio que ha trabajado. El Junior Serrano está calentando. Florencio Serrano calienta por el equipo de los toros. Por si se ofrece. Sigue el infield pegado. Adelantado, lanzamiento por fuera. Como patinó ese picheo y Telis con un gran reflejo salva de un wild pitch, amenazando Unión Laguna con tomar ventaja. El uniforme muy bonito, el de Laguna, en los colores que llevan. El guinda lo llevan en este momento a la ofensiva en el casco. Los toros, el uniforme con la leyenda de Tijuana al frente en letra estilo espectacular, jersey negro, pantalón blanco, gorra estilo militar, gorra en tono camuflado. Picheo a home, eleva la bola, parece dominado. Wilmer Flores para atrás, se la dejan a Isaac, captura la pelota, cayó el segundo out, falle Manuel Rivera. Tony, un out de oro el que saca Medina. El peligro sigue con Isan Díaz.
1: Y francamente, otra vez, ¿no? Con lanzamientos de calidad de Adonis Medina. En este caso, Rivera un poco abajo de la bola al momento de hacer el swing. Y aquí también un poquito lo del sol, lo que decíamos justo en esa zona atrás de primera base. Isaac, que venía con un sprint, vamos a decirlo así, más de frente hacia donde iba a caer la pelota. Wilmer decide dejársela fuera, gente, dijo Isaac Rodríguez. Dos fuera.
2: Peligroso este Isan Díaz, ya está bateando a su estilo, 324 en porcentaje con 5 home runs. En lo que va de la campaña, haciendo el trabajo, suelta el pitcher, rola por primera, Wilmer Flores toma, juega solo, pisa, se acabó el peligro. Le sonaron la campana a Medina con el golpe.
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4: 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Un nuevo
3: bajo Justin Turner y Wilmer Flores. El séptimo, Darry Vázquez. Tomás Tellis detrás de el plato y Jonathan Guzmán como noveno en las paradas cortas.
2: Y Jaime Barría va a lanzar, el pitcher derecho que viene a su apertura número 7. Tiene una victoria, tres derrotas y viene realmente de su mejor juego. Seis entradas, un tercio de seis hits en blanco en Monterrey, aunque también tiene por ahí una apertura fabulosa contra los Charros. Les ganó en Jalisco el 6 de mayo, un mes de mayo donde tiene 4.09 de efectividad. Martín Díaz, Rivera y Lara en el cuadro, Rivas, Robles, Escobedo en el outfield, Nevares con Barría en la batería. Junior Lake a batear, un hit en cuatro turnos ayer para Junior Lake. Ya está Junior Lake arriba de 300-328 de porcentaje. Patina el picheo de Jaime Barría, abanicando el bateador Junior Lake, hoy jugando con lentes para el sol. Raro verlo con lentes para el sol a Junior Lake. Sí,
3: siempre no.
2: Muy raro. Para él Tony Álvarez, y dijo, no me los quité desde la práctica, con razón veía tan oscuro, dice Junior Lake.
1: No, y luego, primer lanzamiento que ve, strike, dice, no, mejor me los quito para ver mejor la pelota. La sombra es también un factor, ¿eh?
2: Sin duda alguna. Levanta la bola Junior Lake, jardín central. Edgar Robles rectifica el conejo. Debajo de la pelota, se queda con ella para el out número uno. Con dos picheos, retira el primer bateador. Viene Isaac Rodríguez. Gran juego ayer, compañeros de Isaac. Metiendo mano en la semana de 4-3 ayer. Está jugando todos los días, haciendo el trabajo Isaac Rodríguez.
3: Además, siendo agresivo a la hora de correr en las almohadillas. Lo vimos en Jalisco. Otra gran valía para el capitán de los Toros.
2: Zack en acción, 303 ya su porcentaje, tiene 13 remolcadas, 23 hits, lleva en la campaña. Se queda alto Barría, segunda temporada de Jaime Barría. Ya le tiró al equipo de los Toros el año anterior, decía en el previo. La salida más corta que tuvo en 2025 fue contra Tijuana. Pegado el envío, casi lo golpea. Tiró dos innings, 6 hits, 6 anotaciones. Ese día Philip Evans, que hoy no está en el lineup, le pegó cuadrangular. Dos y nada el conteo para Isaac. Barría con el juego 0-0. Allá viene clave el primer strike. Transmisión simultánea a través de Toros Network TV. En el canal 33.1 estamos como siempre. Lanzamiento viene elevado de foul de Isaac. 2-2 el conteo. También estamos en radio a través de 1550 AM. Y en estéreo baja también 1190 AM en Mexicali. 1550 AM es una estación tradicional aquí en Tijuana. Lanzamiento en 2-2. Rola lenta, tercera base. Ataca Rivera, toma la bola. Sin componer figura, tira primera y lo sacó. Cayó el out vía 5-3. De esquina a esquina, dos fuera. Viene Hernán Pérez a la caja de bateo. Hernán, ayer con un tremendo juego, lo decidió, se fue de 3-1. Tony, dos producidas, es el número uno en remolcadas para el equipo de los Toros.
1: Sí, un gran trabajo de Hernán, que sabemos que es la definición de clutch, estas dos carreras producidas ayer, pues ya lo sitúan con 28 en la temporada, 41 imparables, y bueno, fue una extra base el número 10, es un hombre que te responde sí o sí.
2: Recta, esquina interior, primer strike, Barría con pocos picheos. Solo dos cuadrangulares ha permitido en 27 entradas, dos tercios. Uno de Sócrates Brito de los Sultanes, el otro de Alejandro Mejía de Chihuahua. Lo digo porque le arrastran mucho la bola a este Jaime Barría. Tiene esa habilidad, el pitcher, que tira sinker, recta, cuatro costuras. Cambio de velocidad, slider, repertorio básico el de Barría. Lo más importante, tira strikes. Lanzamiento viene, abanicando el bateador. Segundo strike, uno con dos, la cuenta con dos fuera. La zona norte, comandada por los Toros. En el standing, con el equipo de Tijuana, en la zona más alta, en la Liga Mexicana de Béisbol, va norte. Preparado el pitcher, hoy los Toros buscan la victoria 22. Batazo de foul hacia jardín derecho, sacándole juego y medio de ventaja a Monterrey, que va ganando el equipo de Sultanes. Está apaleando 8-1 al equipo de Durango en la séptima alta. El siguiente rival de los Toros será Rieleros en Aguascalientes de martes a jueves. Hoy va ganando Rieleros a Saltillo. Machuca la bola de foul, la bola hacia atrás. Monclova va ganando 4-0 a Dorados. Y los Charros, que están jugando tremenda pelota, están ganando 2-0 al equipo de los Tecolotes. Los Charros buscan la victoria 19 del año.
7: Están metiendo presión a la parte alta del standing.
2: Es el actual campeón del norte, no lo olvidemos. 1 y 2, 2 outs. Barría viene para home. Cuenten 2 y 2 para Hernán Pérez, mejorando el turno. El tercer va de los Toros, esperando Franchi Cordero, que poco a poco está tomando el ritmo que le conocemos. Franchi Cordero con el equipo de los Toros de Tijuana. Lanzamiento, foul, le dio al catcher, lo tumbó Tony. Adin Nevares tiene que salir rápido, el trainer del equipo de Laguna, porque quedó sentado el catcher, que por cierto es de esta tierra, el tijuanense Adin Nevares.
1: Sí, es poco común ver a un catcher así tal cual sentado en el plato en esta ocasión. Ahí está el trainer revisándolo mientras revivimos las acciones después de que esa pelota tal cual en la careta. Da la impresión, Juan Ángel Jr., que el rebote no en la mandíbula, pues sí. Mucha careta, claro, protege, pero aún así le movió las ideas, ¿no?
7: No, no quedó.
2: Y le sonó la campana aquí a Dean Nevares. Está, creo, semi-noqueado el receptor, sí, pareciera, ¿no?
7: Como menciona, ¿no? Toda la carga de la careta va a parte de la mandíbula, de la frente, y ahí es lo que vemos. Rápidamente metió su barbilla al peto, así como que es la mandíbula donde te llevó el mayor impacto.
2: Ahí está el trainer ayudando a su catcher. Catchers son de otro material, se nota. Dine Vares en acción. Y el manager a distancia, dejando que el trainer haga su labor, sobre todo con la evaluación para el pelotero, ¿no? En este caso, tiene que hacerlo. Ya está listo para seguir en la batalla. Ahí está Hernán Pérez y le permiten a Dean Nevares recibir unos picheos de Jaime Barría, a ver qué tal anda en este caso. Hernán Pérez en un turno largo, en 2 y 2 de conteo. Pero largo de verdad el turno de Hernán. Este será el picheo número 8 del turno para Hernán Pérez. 0-0 va el juego, primera entrada. Lanzamiento viene, eleva la bola Hernán al cuadro, segunda base la pide. Ahí está el camarero quedándose con la bola. Y
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4: Sábado de fiesta. Además, te felicitan en la pantalla.
5: Aparte, y la fiesta sigue, recuerden, termina el juego y sigue la fiesta aquí en Toros Móvil Park.
4: Por cierto, ayer fue una gran noche de after, ¿eh? Al rato le vamos a platicar un poco porque Tony le entiende a ese playlist de Katy Perry.
5: Sí. Tony Álvarez, sí, lo tiene ahí en el Spotify. Que no diga que no.
6: Me quedé un ratito extra después del juego, muchachos. Con eso les digo todo.
4: Ahí está Yusniel Díaz en la caja de bateo, ya contra la pared del picheo que se queda alto de Adonis Medina. Una gran noticia que se mantenga sobre el montículo luego de ese golpazo que se llevó. Así que en 1 y 2 la cuenta para Yusniel Díaz, disco derecho, viene hacia el plato, el contacto es seco a la pradera central. Allá va Junior Lake, no tendrá problemas para quedarse con la pelota a la defensa. A la defensa sí me pongo las gafas, dijo Lake, y le ayudó para quedarse con ese patazo.
5: Fíjate, los derechos, ya contando la primera entrada que batearon Lara y Rivera, y ahora Yusniel Díaz, van de 53-10 contra Adonis Medina. Ha permitido 2 home runs, que son de derechos. Ningún zurdo le ha pegado home run a este pitcher.
4: Y se presenta Escobedo, precisamente en el cajón de los zurdos, como segundo de la tanda ante Medina, el primer lanzamiento cerca de la humanidad de Escobedo, bateando 2-22 con 3 cuadrangulares y 12 carreras remolcadas. Es un equipo que lo vemos habitualmente en la parte alta en el departamento de bateo, el equipo de Unión Laguna, así gana muchos juegos. Aquí Tomás Tellis no le gustó la marcación y pidió el reto, pero el umpire le dice, no, algo te gritaron de el dugout, así que no te la doy.
5: Y sale Roberto Kelly rapidito. Es que si se escucha alguna voz, es como haberlo ayudado.
4: Sí.
5: Y los únicos que pueden pedir el reto a veces son pitcher, catcher y bateador. Los que más piden son los catchers.
4: Sí, y quizás Tellis no lo hizo porque alguien gritó algo, solo lo hace de manera automática porque así lo vio. Pero es una manera de educar también a los dugouts de que no pueden estar gritando cada lanzamiento porque terminan por perjudicar a su receptor.
5: De acuerdo.
4: Ahí vemos el picheo, parecía que sí alcanzaba a morder esquina. Sin embargo, el umpire dice, es bola. La pide Tellis y no le dan el reto.
5: Y Roberto Kelly está enchilado ahí con el umpire de home.
4: Sí. No. Tony, con unas palabras de Roberto Kelly así, sí terminas por salir corriendo del estadio, ¿no?
6: No, cómo no, digo, sabemos que es una persona muy seria, muy educada, pero no lo hemos visto tal vez así, en toda
5: de buenas,
6: la temporada.
5: ¿No?
6: Sí.
5: De buenas, es muy educado.
6: Y acá lo de Tomás, digo, también con la camaradería y aprovechando para disfrutar el juego, sabemos que en el dugout de los Toros, bueno, pues la pasan muy bien en general. Es normal que a veces griten cosas. Acá sí se vio como de inmediato la quiso enmarcar Tellis, no se la dieron y pues se llevó la mano a la cabeza. Curioso, ¿no? Lo del umpire. Pero también le dijo Roberto Kelly, no más, ¿eh? No te voy a aceptar otra.
4: Ahí está el primer strike de Medina ante Escobedo en 2-1. La cuenta. Así poniéndose en strikes en esta cuenta Medina. El contacto es a terrenos de Isaac Rodríguez, que buscaba quedarse con la pelota, hundándose al terreno. Y cuidado, lo pueden tomar. Levantaba la pelota Danry Vázquez. Hacía por ahí Escobedo como si fuera la intermedia, incluso da 2-3 pasos. Toma Vázquez, pero regresa. Era un suicidio si buscaba la intermedia.
5: Me tocó ver el miércoles una jugada donde el jardinero central de los Angelitos, José Siri, sacó a Carlos Cortés, al bateador zurdo de los Atléticos, que pega hit sencillo, da la vuelta, pero muy larga. Intentó ir a segunda y Siri no titubeó, tiró a primera. Y me decía algo José Siri en esas jugadas. Le tiene que gustar también al primera base para intentarla, me dijo. Y tiene razón.
4: ¿Sí?
5: O sea, ya ponerse más o menos de acuerdo, ¿no?
4: Sí, estar listo para ese tipo de situaciones. Aquí el primer lanzamiento eleva la pradera derecha y logra quedarse con la pelota. Se fue rápido Dean Nevares, que es otra buena noticia, que se mantenga en el juego.
5: Y me llama la atención lo de que comentaba Siri de le tiene que gustar al primera base, porque me dice es que ya es una, algo que se habla, ¿no? Es, hey, este bateador conecta, pega hit y da la vuelta muy larga.
4: Sí, tienen que estar coordinados.
5: Sí, entonces,
4: para no
5: ¿qué tal?
4: Tampoco.
5: Voy a tirar, porque a veces hay primeras bases, tal vez, que no gustan de esa jugada, no se pegan al saco.
4: Se presenta a la caja de bateo otro en el cajón de los zurdos, Edgar Robles, que ayer nos regaló una de las mejores atrapadas del juego. Lo vimos, Juan, en las pinceladas. El conejo ha sido un tremendo...
5: Guante de oro siempre, ¿no?
6: Juan. Muchachos, aquí, de Roberto Kelly, molestísimo con, me parece, justísima... razón, otra vez lo quiso enmarcar Tomás, rápido se llevó la mano a la cabeza para pedir el ABS, el umpire no lo ve, otra vez Tomás se lleva la mano a la cabeza y le dice al umpire, no, te tardaste, y se molesta Tomás, y por eso sale Roberto Kelly, que tal vez se tendrá que calmar, porque si no, no va a terminar el juego en el dugout.
4: Sí, aquí, sí, con mucha razón, Roberto Kelly, de hecho Tellis dialogaba con el umpire, le dice, te lo estoy pidiendo, de manera automática. La molestia de Kelly es evidente y es...
5: Y lo que dice Tony, no lo vio el umpire, desafortunadamente, pero pues por eso es la molestia de Roberto. Oh, tremendo picheo ese.
4: Sí. ¿Ahí? Sí lo pide de manera automática, porque ahí, como receptor, no escuchas nada, ¿no? Tienes que esperar un segundito más a que no te marquen el strike. Sí. Ahí cuando se percata Tomás Tellis, lo pide, sin embargo, ya no se lo entregaron. Así que hay dos retos negados para el receptor de los Toros. El batazo a terrenos de Medina le dice, yo mismo, levante el pitcher. Tiró un slider a la inicial con Flores.
5: Quedó mejor Medina. Sí. Después del choque.
4: No lo noquearon, el hombre se crece al castillo.
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4: Eso, ya estaba Jaime Barría sobre el montículo, Juan. Sin embargo, alguna situación con la loma termina por pedir la asistencia del cuerpo de mantenimiento.
5: La caída, ¿no? En la zona de la caída, y llegó ahí Tony Torres y sus muchachos para acomodar la zona frontal de la loma de picheo.
4: Se enfrentará a Jimmy Cordero, Justin Turner. Mira, y Wilmer Flores.
5: La barba roja.
4: Vean ustedes a esos pequeños con...
5: Se quedó como un personaje, ¿no?
4: Sí,
5: Turner, ¿no?
4: Sí, sí. Y cuando llegó a Toros, venía...
5: Ellos me imagino que están por el lado de primera base, ahí cerca del dugout. Sí. Quiero suponer.
4: Sí, deben estar ahí arriba del dogado. Sí. Por la toma.
5: Y sí, los niños volteando hacia abajo a ver cuándo los saluda.
4: Justin llegó, de hecho, sin barba. En su presentación, lo primero que dijo, no se preocupen, la barba volverá. Así lo dijo. Tony, tú estuviste muy cerca de Justin en su llegada a los Toros de Tijuana.
6: Sí, tal cual, justo en su primer día que cruzó la frontera por primera vez, vamos a decirlo así, la frontera terrestre entre México y Estados Unidos. Mencionaba eso, le preguntábamos sobre la barba y es lo que decía, ¿no? Que claro, me la voy a dejar crecer. Me dice, mi esposa ya está acostumbrada a que me la quito terminando la campaña para el invierno, pero empieza la primavera y que comienza a crecer acá, hay más personas, igual por el lado de primera. Hoy, curioso, muchísimas gorras y jerseys de los Dodgers, la mayoría con el 10 de Justin Turner. Por acá también hay un aficionado de los Toros con la gorra de Tijuana y su barba también de mentirita, su barba roja. Se ve que el amigo pues no le sale natural así, pero hay muchísima gente de verdad que ha venido apoyando a los Toros y por supuesto a Justin Turner.
4: No, vemos varios que aunque quisiéramos no podríamos aspirar a ese look. Y tienes mucha razón, arriba del dugout de los Toros se ve una cantidad impresionante de color azul. Sí. De jerseys, suéteres, gorras, pero azul, un color que no es típico precisamente de ninguno de los dos equipos en esta tarde.
5: Mucha gente que ha venido.
4: Más el blanco, ¿no? De los aficionados que traen ese jersey de los Dodgers. Después de solucionar la situación del montículo, ya está listo Jaime Barría para venir al plato. Se enfrenta a Jimmy Cordero en su regreso de la lesión por allá en Guadalajara. Una plaza en Zapopan, el Estadio Panamericano. Una plaza que es buena para regresar para un bateador. Tuvo algunas oportunidades Cordero, no pudo producir esas carreras y esta toma es sensacional que nos regala el equipo de producción desde la intimidad del juego, literal. En 1-1 el conteo viene hacia el plato, el contacto de Franchi que cae de imparable. Otro que lleva ese batazo, Juan, del centro al otro lado. Buen ajuste por parte de Franchi.
5: Y va regresando Cordero, poco a poco caerán los hits. Es un tremendo elemento Franchi Cordero. Claro que hacía falta en el orden al bat. Aquí me llamó la atención una situación en esa línea suave, porque el shortstop Lara no la vio. Inclusive él le indica al segunda base que no la vio. No vio por dónde iba la bola, por el momento en que se está jugando el encuentro, la hora. Pero se tienen que adaptar los peloteros visitantes.
4: Es para los dos equipos la situación. En la presentación de Justin Turner, Tony, se escuchó una algarabía tremenda por parte de los aficionados. Un hombre que no tiene mucho en Tijuana, pero vaya que tiene bastantes seguidores de aquí. Y también que vienen de fuera, ya lo demostraron hace unos momentos cuando sale el batazo de foul.
6: Y digo, lo vimos durante el previo, como cada juego de verdad, cada juego antes de que arranque el encuentro, Justin Turner se acerca con la afición, se toma fotos, firma autógrafos, platica con la gente. No tendrá mucho en Tijuana, pero poco a poco va creciendo Tijuana en él, ¿no?
4: Sí. Ya es tijuanense, el picheo es alto. Y lo veíamos disfrutando, Juan.
5: De Guadalajara, hasta con mariachi.
4: De Guadalajara.
5: Parece que andaba con una familia ya en una colonia de Guadalajara.
4: ¿Quién no quisiera atender en su ciudad a Justin Turner cuando va de visita, no? En 1 y 2 la cuenta para el Barbarroja. El batazo de foul, buscando nuevamente la banda contraria, el jersey número 10. No sé si ya trae la mancha o no, Tony, en el jersey. Habitualmente, conforme va pasando la temporada, pues se va quedando quizás una manchita en el apellido. Sí, pero cada juego se la va poniendo, ¿no?
6: Con cada swing, ¿no? Aumentando. Y te puedo asegurar que también varios pequeñines con su jersey de Turner también tienen la mancha ya aquí, ¿eh? Le hemos visto a varios aficionados con el jersey manchado en las gradas.
4: Picheo bajito, cuenta en 2 bolas y 2 strikes para Turner, plantado en el cajón de los derechos con hombre en la primera. El picheo alto y pegado lo va a la cuenta llena. Estaba contra la pared y ahora el conteo es en 3-2 para Justin Turner. Por supuesto, el apoyo por parte de todos los aficionados. Ahí está lo que comentábamos. Ya con esa mancha sobre el apellido del Barba Roja. Barría hacia el plato, el contacto en terreno bueno. Esto llevará a Franchi a la tercera sin problemas. Allá va Turner, habrá tiro a la intermedia, no. Limpio doblete por parte de Justin Turner, respondiendo a la afición. Así sin tercio fuera, los Toros a la amenaza. Par de corredores en posición de anotar y veremos si los Astados pueden capitalizar esta ofensiva.
5: Y no está fácil a esta altura del día, porque el pitcher tira por arriba del brazo y aquí está esa división sombra-sol. Y le sacó muy bien las manos Turner a picheo pegado.
4: Entiende muy bien el turno, ¿no? Le tira todo bajito, primero afuera, puso dos batazos de foul a banda contraria que conectó bien. Después le tira adentro y jala muy bien la pelota, el colmillo, ¿no? Le dio con el colmillo a Justin Turner a esa pelota. En la caja de bateo, otro hombre de experiencia, grandes ligas y por varios años. No lejos de acá tampoco. Sobre todo donde brilló las últimas temporadas, bateando 3.38 Wilmer Flores.
5: Oye, el año pasado fue segundo lugar en producidas de los Gigantes de San Francisco. Segundo lugar. En un momento de la temporada 2025 de Ligas Mayores, tenía por ahí de 42 producidas, era el máximo productor de Grandes Ligas.
4: El mejor.
5: Por arriba de Otani, por arriba de todos, en un momento Wilmer Flores.
4: Y aquí con el contacto de foul se pondrá en cuenta de una bola y un strike y ha demostrado su categoría.
5: No hace mucho, el año pasado, apenas. O sea, hace menos de un año.
4: Sí, porque luego hay presentaciones en algunos equipos, de algunos jugadores, Grandes Ligas, pero en el 2016, ¿no? Ya, no es la misma.
5: Con experiencia de Ligas Mayores.
4: Listo, diestro hacia el plato, bajito el picheo, buen trabajo de Nevares. Vimos fajarse a Telis con hombre en tercera, con un slider que vaya que patinó de Medina. Aquí hace lo propio también Nevares para evitar ese wild pitch que podría abrir la pizarra. Hacia el plato, el contacto es muy elevado. Allá va hacia atrás, se le va a terminar el terreno a un hombre de la región, lo mencionaban, bien querido por acá, Dean Nevares. Una ciudad que ahora es la máxima exportadora al mejor béisbol del mundo.
5: Hoy cumpleaños, o creo que ayer cumplió años Aranda, ¿no?
6: Sí, hoy, sí, hoy.
5: Hoy, ¿verdad? Cumpleaños Jonathan Aranda. Tremenda campaña con el equipo de Tampa.
4: Es la cara de México en las mayores hoy.
5: Sí, ahorita, hoy en día sí. Y ahí en ese equipo, él y Junior Caminero andan garroteando a todos, ¿eh?
4: Qué poder, ¿no?
5: Y ese equipo, yo no sé quién le hizo un embrujo o algo, pero siempre compite Tampa, ¿no?
4: El equipo de Tampa, sí, lo de Aranda definitivamente es sensacional.
5: Creo que tienen una idea ellos del swing lineal. Hace unos días platicaba de eso con el buen Canelo Canizales.
4: Están buscando que el ángulo...
5: El ángulo del swing, todos lo tienen así. Igual.
4: Contacto elevado de foul de Flores que se mantiene con vida en el turno. Creo que...
5: Probable este duelo en Grandes Ligas, ¿no? Se vio Barría y
4: Flores,
5: muy probable.
4: Seguramente se vieron las caras.
5: Igual contra mayores. Turner.
6: Seguramente le tocó presenciar a Wilmer Flores, ¿no? Ese turno histórico en su momento de Brandel Belt, ¿no?
5: Sí,
6: contra Barría.
5: Contra Barría.
4: En 2 y 2 el conteo. Barría hacia el plato y bajito. Otro que lo lleva a cuenta llena.
5: Wilmer Alejandro se llama este.
4: Wilmer Alejandro.
5: No lo pudiéramos esperar, ¿no? Así, no. Wilmer nada más pensé, pero es Wilmer Alejandro.
4: Con el jersey número 41, esperando otro picheo, se podrían llenar las almohadillas. El contacto es a banda contraria. Veremos si hay oportunidad. No, se convierte en souvenir para los aficionados, así que se mantiene la cuenta de 3 bolas y 2 strikes. Con par de corredores en posición de anotar. Turno importante para Wilmer Flores, que también es uno de los mejores productores para los Toros de Tijuana. Flores ha llegado a poner números. Tiene 11 remolcadas ya con los Astados, con corredores en segunda y en tercera. Está bateando 3.38. ¿Cuándo está esa situación? El picheo bajito, la vio pasar todo el camino. Y negociando un pasaporte importante, Wilmer Flores se pone en movimiento. ¡Qué turno, Juan Ángel! Por parte de los tres, porque no solamente han logrado ponerse en movimiento, le han sacado muchos picheos en este segundo capítulo, Barrio.
5: Tremendo turno este de Wilmer Flores, le tiraron del medio hacia afuera y viene ahora Danry Vázquez a batear. Fin de semana de pelota tenemos, mañana el juego a las 5, también con Domingo Familiar, cerrando serie. El próximo fin de semana también tenemos béisbol y es la gran rivalidad. Vuelven los Sultanes de Monterrey, vuelve el equipo de los Sultanes. Sultanes en contra de los Toros de Tijuana el próximo fin de semana. Atención, hay que comprar los boletos porque vuelan para el próximo fin de semana, mi estimado Junior.
4: Ahí está, definitivamente una serie muy atractiva. Así el platillo beisbolero es atractivo y además de todas las promociones. Pidió ese picheo Dean Nevares, que le van a entregar, se cambia entonces, lo había marcado bola, lo cambia strike, no le gusta a Danry Vázquez por la misma situación, que había pasado un tiempo, que algo habían gritado, no sé si te percataste de algo, Tony, pero se molesta a Danry Vázquez porque a él sí le conceden el poder retar ese picheo.
6: Sí, parecía un poco tardío, inclusive se bajó de la lomita Barría, también aprovechando pues también la experiencia, ¿no?, de Nevares en ese sentido.
4: El swing lo hace ver mal Barría a Danry Vázquez.
5: Tremendo cambio.
4: Sí. Vázquez busca poner números con el equipo de los Toros de Tijuana. No ha sido el mejor arranque con la organización, pero el perfil de Danry encaja perfectamente con lo que se necesitaba. Un patrullero, bateador zurdo, además. Aquí un turno importante para Vázquez. Su presentación con los senderos repletos con los Toros de Tijuana. Corriendo en la tercera, Franchi Cordero, Justin Turner en la intermedia y Wilmer Flores en la inicial. La oportunidad de producir carrera sin necesidad del imparable para Vázquez. En cuenta de 0 y 2, veremos con qué viene Barría. Tomando tiempo entre picheo y picheo, viene hacia el plato el swing completo, abanica y se poncha en tres picheos, se lo quitó de encima, Juan. No pudo Vázquez ante Barría.
5: Gran picheo este hacia afuera en dos strikes. Fue a comprarlo Danry Vázquez y resulta engañado. Lanzamiento afuera. Y por lo pronto tiene un out clave aquí Barría, Atención.
4: Sí, algodonero se le escapó, se le esfumó esa oportunidad de anotar carrera en el primer capítulo cuando amenazaron con corredores en posición de anotar sin out. Toros ahora, la oportunidad inmejorable. Sin embargo, ya cayó el primer out y el primer strike para Tomás Tellis en la caja de bateo, plantándose en esta ocasión en el cajón de los zurdos ante pitcher derecho. Tomás Tellis es un hombre que choca bien la pelota a banda contraria, buscando producir la primera del juego. Barría hacia el plato, el swing completo. Otro que pone rápido contra las cuerdas.
5: Tremendo trabajo, se le monta aquí Barría en las grandes ligas. El panameño todavía hasta el 2023, toda su vida con el equipo de Anaheim. Y ahí llegó a tener una campaña de debut de 10 victorias en el 2018. Y siendo abridor de cabecera.
4: Hacia el plato Barría y también con tres picheos se quitó de encima Tomás Tellis. Qué manera de economizar lanzamientos y conseguir par de tercios para este segundo capítulo. Podría salir libre después de dos imparables, uno de ellos extra base y un pasaporte.
5: Sí, puede salir ileso. Casa llena sin out y ahora metiendo el brazo en la segunda entrada. Y ya por lo pronto tiene al noveno bate enfrente, obligado a responder.
4: Jonathan Guzmán, el parador en corto. Al primer lanzamiento, conecta la pelota de foul, se convierte en souvenir para los aficionados.
5: Así que el próximo fin de semana tenemos también béisbol de viernes a domingo. Viernes, como siempre, es de after. El sábado de fiesta con los cumpleañeros aquí, con la celebración para el cumpleañero y amigos. Y el domingo familiar, Toros Sultanes.
4: Barría con el picheo bajito y afuera la ve pasar.
5: Los sábados, ya mencionaba Junior, es el cumpleañero. Es la semana del cumpleaños, sí. No hay que traer la INE o el pasaporte mexicano para comprobar que cumpleaños, y hasta una Toro Drink se lleva.
4: El batazo es el...

0: casi con 9 picheos sale bien librado Barría, ¿eh?
1: Sí.
0: Ahí está la próxima serie en casa después de esta, del viernes 29 al sábado 31.
1: Y ahí se podrían pelear nuevamente el liderato del norte, así como se lo pelearon la serie anterior, Sultanes de Monterrey y Toros de Tijuana. Barría con el picheo. Uy, la pasa por el centro, tardó, pero lo marcó. Parecía que el picheo se quedaba bajito, se le llenaron los senderos.
0: La pidió Guzmán, ¿eh? Pero creo que no la pidió a tiempo.
1: Pues se lo negaron. La tercera entonces, que niegan por el tiempo, se acaba la oportunidad para Toros, que deja las bases llenas sin out y no pudieron anotar con así.
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0: California. 31 de mayo, para cerrar mayo, regresan los Sultanes de Monterrey. Viernes de after, sábado de fiesta, domingo familiar. El viernes 7:30, el sábado a las 6, el domingo a las 5. Aquí los esperamos a todos. Viernes de after, después de la oficina, después del trabajo, después de la escuela. Todo mundo a Toros Mobile Park. Próximo viernes, Toros Sultanes, la gran rivalidad del norte. Los equipos que están en la zona más alta al momento. 0-0 y clavó el primer strike a Donis Medina para Rivas, que tiene sencillo el día de hoy. Adentro juega el tercera base, lanzamiento quebrado, línea, repite, color Rivas. Va de 2-2, lo han puesto de primer bat, Tony, y ha respondido este muchacho, pelotero de la región.
5: Sí, bastante bien, ayer no tuvo participación, y bueno, lo derribas como lo platicabas, un pelotero de chula vista, pero que sabemos, pues mucho tiempo acá también vivió sus momentos de la infancia beisbolera, ¿no?, en Tijuana.
0: El 9 de abril del 2004 se enfrentaron por primera ocasión estas dos franquicias en Toros Mobile Park. Los Toros ganaron. Yo recuerdo a Juan Enrique Quintanilla, pitcher ganador, pitcher derecho, tiraba de Laredo, de lado tiraba Quintanilla, relevista, más que nada. Medina con el primer envío, Lara conecta foul, la bola por tercera. Tremenda racha la de este muchacho. Racha de 23 juegos al hilo con imparable y tiene una rola a primera donde se cometió el pecado. Albert Lara, error en fildeo. Hombre en primera, no hay out. Jala la cuerda, Donis Medina, gran picheo. El segundo strike en la cuenta. Esta racha del equipo de Unión Laguna con Lara, obviamente es la mejor este año en la liga. Por ahí hay una de 17 de Mar Contreras de Chihuahua, pero esa ya terminó. Rola por el short. Guzmán, Isaac, Wilmer Flores, doble play. 6-4-3. Dos outs por el precio de uno, Junior. ¿Cómo se mueven los picheos de Adonis Medina, eh? Y aquí obliga a rodar la bola al peligroso bateador Albert Lara, el bat más caliente que tiene Unión Laguna.
1: Sí, un hombre que ha sido efectivo para...

0: A este equipo y lo de Medina, sí, todos los picheos tienen gran movimiento.
1: Se nota, ¿no?
0: Un slider grande por ahí, incluso la recta termina por moverse también. Es complicado y ya con un corredor en la almohadilla termina por perder el equipo de Unión Laguna esa oportunidad de avanzarlo con esa doble matanza importante para él ahora, enfrentar a Martín con los senderos desocupados.
1: Martín bateando a la zurda. Sin gente en base, allá viene Medina, que además está económico y clava el primer strike. Se mueve el picheo, patinador, 300 exactamente lo que batea. Medina ha tirado en grandes ligas y también ha tirado en el béisbol coreano. Igual ligas mayores a los 25 años, jala el cordón. Picheo que se clava en cambio y el segundo strike en la cuenta del bateador. Debutó en grandes ligas en la temporada del 2020, la temporada recortada por la pandemia. Ha tirado en su país para los Tigres del Licey, viene de lanzar con ellos 4 aperturas, 8 relevos para el campeonísimo en la República Dominicana. Lanzamiento, clavó el picheo para Martín. Martín andaba en la tablita cuando los Toros anduvieron allá. Y miren que han recortado extranjeros. Ryan O'Grady ya no está, Villar no volvió, Scoop tampoco. Gregorius anda lesionado. Aquí anda Didi Gregorius. Lo vi en la práctica. 1-2. Picheo a home. Quebrado. Lo enganchó Martín. Foul. Y este Martín le tuvieron fe y ha rendido muy bien. Primera ocasión que llega a México Adonis Medina. Además de Filadelfia, también lanzó para los Mets. Y luego se fue en el 2023 al equipo de los... se llaman Tigres Kia. Allá en... la KBO, la Liga de Corea del Sur. Fue compañero de Sócrates Brito ahí. Suelta el pitcher. ¡Cambio! Un paracaídas. Abanique lo arregla. Llegó el primer ponche de Adonis Medina, que sigue económico el juego. 0-0.
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1: Barría salió de un problemón en la entrada anterior. El juego sigue 0-0. Tenía casa llena sin out. Y dominó a séptimo, octavo y noveno Tony y 3 ponches. Los primeros 3 del panameño Jaime Barría.
5: Sí, parece que poco a poco va componiendo el rumbo, sobre todo después del barril de pólvora en el que estaba sentado hace un inning. Y ahí esos chocolates, por supuesto, le dieron su experiencia. Es un hombre que le gusta lanzar mucho ese slider y esa recta cortada. Inclusive cerca del 40% en su carrera ha visto más ese lanzamiento que la recta, pero logró, vamos a decirlo así, lanzarle al revés a los últimos 3 hombres que enfrentó Vázquez, Telles y Guzmán. Y pudo salir del hoyo después rematándolos, inclusive situando muy bien esa recta de 4 costuras.
1: Aquí está Junior Lake. Primer envío. Le tira el primer picheo por fuera y abanica. Una recta cortada de Barría. Picheo que utiliza poco este derecho. Está en su segundo año en la Liga Mexicana de Béisbol. Allá viene Barría. Se quedó alto y la cuenta al 1-1. Es una gran noticia para ese equipo de Unión Laguna, que hoy está enfrentando al club que tiene el registro más bajo de efectividad de su picheo y de sus abridores también en toda la liga. Rola La bola golpea la loma. A una mano. Hace la jugada el short, pero no pueden sacar en primera Junior Lake. Era una jugada muy complicada, Tony, porque la bola perdió fuerza al golpear el montículo y desviarse un poco.
5: Sí, atacó Lara, pero tuvo que todavía meterle más velocidad después de que la pelota golpeara y le quitara también un poco de rapidez ahí en la lomita. Ahí vean la repetición. Ahí, justo con ese bote, tiene que atacar rápido Lara, y eso también sin componer figura. Bueno, pues al momento de soltarla muy abierto, ahí terminó salvándolo Martin, para que la pelota no se fuera hasta el dugout de los Toros.
1: Este es uno de los favoritos, Isaac Rodríguez. El juego está detenido.
5: Las luces, parece, Juan Ángel. Sí. Está pidiendo el umpire que se prendan.
1: El alumbrado.
5: Uh-huh. Alexis Rivera, detrás del plato hoy.
1: Sigue llegando el público. Este es un fin de semana en esta región binacional. Fin de semana muy movido, porque aquí los vecinos celebran el Memorial Day Weekend, que es el rendir, digámoslo así, rendir un tributo a todos aquellos soldados que murieron en los diferentes combates de los Estados Unidos. Muchos peloteros que vinieron a la Liga Mexicana de Béisbol Banorte en la época de Jorge Pasquel, muchos de ellos vieron acción en la Segunda Guerra Mundial. Peloteros de las Ligas Negras, peloteros blancos también. Increíble, ¿no? O sea, pero además de jugar pelota, sí. Mi respeto, he leído historias de Ted Williams, que no solamente estuvo en la Segunda Guerra Mundial, fue piloto de combate también en la Guerra de Corea. Batazo de foul, y luego llegaba a jugar Ted Williams y arreglaba también. Nativo de San Diego, Ted Williams. La mamá es un misterio ahí, la mamá de Chihuahua, creo, Pensor de apellido, la mamá de Ted Williams. Una de las carreteras aquí en San Diego, creo que es la 56, lleva su nombre y da a la casa de Ted Williams, de la preparatoria Hoover en San Diego. 0-2 la cuenta para Isaac Rodríguez, que tiene rol a tercera en la primera entrada. Increíble, ¿no? O sea, después de estar en combate, andaba lidiando allá en Japón, volando por allá en el archipiélago,
4: en su tiempo libre.
1: Y venía a jugar. Levanta la bola Isaac contra su mano. Corto fly, jardín derecho. Ahí está Escobedo debajo de la bola y se queda con ella. Buena defensa tiene en el outfield el equipo de Laguna, con Escobedo y Robles en esa parte derecha del cuadro, sí, del outfield.
4: Cubren bastante terreno. Mencionábamos lo de El Conejo, que se ha destacado a lo largo de su carrera por ser un gran defensivo. Quizás no ha bateado tanto para mantenerse, sobre todo como titular después de la incorporación, sí, de los no nacidos en México, ¿no? De tantos, pero el hombre sigue siendo garantía.
1: Ahí
4: en la
1: pradera central. Sí. Sigue el hombre haciendo el trabajo. A batear llaman a Hernán Pérez, hombre en primera. Una. El infield hit para Junior Lake. Ya son tres imparables de los Toros. Le clavaron el primer strike a Hernán Pérez, que tiene elevado a segunda el día de hoy. Cierre de la tercera entrada. Tony Álvarez, Junior Villares y Juan Ángel Ávila, quien les habla aquí en Tijuana, a través de Toros Network. Barría ve al hombre de primera que puede irse. Recta afuera, le tiró entero Hernán Pérez, abanicando el primer strike. En la cuenta para Hernán fue sin tirarle y el segundo tirándole. Así que lo ponen rápido contra las cuerdas en 0-2. Pide tiempo luego de ese swing infructuoso Hernán Pérez, que pone su conteo en 0-2. En su juego 30 de la campaña, Hernán Pérez no falla pedrada esta temporada. Allá viene Barría, rola por tercera, buena, pesando la raya de cal y se va al fondo. La pelota ya quedó muerta y es un doble de terreno, un doble de fuerza prácticamente, Tony, de Hernán Pérez, que sigue metiendo mano. Qué tremendo bateador. Doblete número 11 en la campaña. El año pasado pegó 24.
5: Y la verdad es que aquí estaba contra la pared, lo mencionabas con Ángel, como en la cuenta, pues ya lo habían montado. La pelota después aquí se pierde, se atora, ¿no? Entre, sí, la malla y la lona que se utiliza cuando llega a llover, cosa muy rara por acá durante la temporada en Tijuana. Pero cómo saca el bat de las manos Hernán, y con el riesgo, por supuesto, estando con 0-2, ya había identificado cómo Barría le estaba lanzando. Y rápido con ese movimiento de muñecas, y ahora los Toros otra vez con dos en posición anotadora.
1: Cordero, que no jugaba en casa desde el 3 de mayo, ya tiene hit el día de hoy. Le tiraron un picheo en cambio pegado, dejó pasar Franchi. Y ayer se fue de 3 nada y va de 1-1, sencillo al izquierdo en la entrada anterior. Segundo pase de revista da Jaime Barría ahora a line-up de los Toros. Cuadro adentro, un out. Segunda y tercera corredores. Lanzamiento, le repitió el cambio. Un paracaídas que abanica. Franchi Cordero pone su conteo en 1-1. 6 home runs para Franchi. Hace rato, por supuesto, que Cordero no se va a las tablas. El de hoy es su juego 18. Tuvo una tremenda semana cuando inició la temporada Franchi Cordero. Pegó 5 home runs entre el 17 y el 30 de abril. Lanzamiento adentro, el envío. Y el último cuadrangular de Franchi lo pegó en este parque contra Aguascalientes el 3 de mayo, justamente antes de que se fuera a Lule por un problema de tipo muscular. 2-1, un out. Barría para él. Allá viene el picheo. Cambio, foul. Si le está funcionando, el panameño lo tira. 2-2 la cuenta para Jaime Barría. No les funcionó el NICA. Erasmo Ramírez, que firmó contrato, volvió a Estados Unidos, Erasmo Ramírez, pero realmente no puso números en la Liga Mexicana de Béisbol Banorte. Pero Barría ha sido el caballito de batalla de estos algodoneros. Mañana va Aldo Montes, pitcher de la tierra, mañana contra Daniel Martínez, líder en efectividad de la liga. Línea, respondió Franchi con el cuadro adentro. Le volvió a tirar el cambio, se quedó colgado. La bola va de hit al derecho y viene la de la quiniela. 14 remolcadas para Franchi Cordero. 1-0 ganan los Toros. Una pieza estupenda de bateo de Franchi Cordero, bañando al cuadro por la parte derecha, Junior.
4: Cada vez se ve mejor Cordero a la hora de batear. Mencionábamos, viene regresando de una lesión. No busca hacer tampoco de más en ninguno de sus dos turnos. En el primero lleva la pelota a banda contraria, aquí jalando bien la pelota hacia su banda. Un buen contacto para producir carrera y darle esa ventaja a los astados.
1: Turner viene a batear. Aquí está colocado hoy de quinto en el orden. Justin Turner tiene doble el día de hoy. Barría poniéndose de acuerdo vía PitchCom con el catcher. Los comandos que lleva son 9, ¿no? Incluyendo desconexiones, jugadas. Lo que tiene el PitchCom, el aparato. No solamente son picheos, pues son situaciones también que pueden ocurrir. Pegado el envío y el primer strike en la cuenta de Turner. Se quedó en tercera. Corriendo Hernán Pérez. En primera está corriendo Franchi Cordero. Es la baja de la tercera entrada. Barría. De lado, suelta para Turner. Turner le dio en la cara la bola. Y la va a mandar hasta San Diego, creo. Se va. Adiós, se fue la pelota que golpea la zona más alta de los espectaculares. Cuadrangular de El Rojo de los Toros. Y el juego se mueve. Ahora se pone la pizarra con este bombazo de Justin Turner. A esa bola le dieron home run número 4. 17 producidas. 4-0 la pizarra. Ayer no jugó. Hoy reapareció y con tremenda energía, Tony. Un cañonazo,
5: Y cuando llega ya al plato, saluda a la afición, gente que viajó de Los Ángeles. Ahí están con la Dodger Nation presente apoyándolo, por supuesto. Vean nada más y la velocidad.
1: 424 pies.
5: Y la distancia, Juan Ángel, lo que mencionas, de verdad que despedazó esa pelota. Tal vez el batazo de cuatro esquinas de Turner con la casaca de los Toros, de verdad, con mayor autoridad. Esta sí la despedazó.
1: No, sí, sin duda alguna. Ya está calentando un pitcher derecho por el equipo de Laguna. Le dio la vuelta al line-up Barría y no ha podido con esta tanda de los Toros, que están ganando 4-0. Viene Wilmer Flores a batear. Qué cañonazo, recuerden, Monterrey llega el viernes, los Sultanes regresan a Tijuana y en fin de semana hagan planes. Viernes de after con los amigos, con los compañeros de la oficina, los compañeros de la escuela. Aquí los esperamos viernes 7:30, sábado a las 6. Recuerden que el sábado es de fiesta para los cumpleaños que se llevan 4 boletos. Hay que traer la INE o el pasaporte para comprobar que en esa semana cumplen años ese día en particular y en esos días. Y tienen además los cumpleaños un Toro Dream. Buena línea de foul, cuidado. Le andaban volando un cuerno al Torín Junior.
4: Termina por...
1: Le andaba ondeando la bandera, sí, ahí el Torín.
4: Ni cuenta se dio, ¿eh? Ya no, se quedó con el souvenir y lo va a entregar a los aficionados.
1: Ay, eso sí, ¿verdad? Se queda con la pelota.
4: Claro.
1: Alto se queda el picheo. El Torín hace un tremendo trabajo, igual que Torón y, por supuesto, Torina. Y qué oso. El pitch come trabajando con el catcher, lo lleva en la rodillera derecha. Aquí se pidió el reto a veces. La cuenta en 1 y 1 con un out para Wilmer Flores. Barría para home, se queda alto, 2 y 1. Solo 3 home runs para Barría y no le botaban la pelota desde que enfrentó a los Dorados de Chihuahua. 3 cuadrangulares nada más con el que le da Turner. ¡Línea! Segunda base, no puede. La pelota le dio en el guante y se va de imparable al jardín central. Pelota recuperada por el short. Se puede considerar como un infield hit, pero aquí realmente jugada de reflejo de Barría, ¿eh? Le pasó cerca la bola. Una tremenda línea imparable para Wilmer Flores. ¿Cómo batea por en medio Wilmer Flores?
4: Estuvo muy cerca de convertirse en un accidente. Apenas alcanza a quitarse la pelota de encima con los reflejos. La velocidad de salida de ese contacto fue 97 millas por hora. Imagínate cómo poder quitarse ese batazo de encima. No logra conectarlo de lleno, pero logra ponerse en movimiento Flores con ese contacto.
1: Aquí batea Danry Vázquez, hay hombre en primera y los Toros ganan 4-0. Clavado el envío en el primer tercio. ¿Cómo cambió la historia para Barría luego de darle vuelta al line-up? De lado el pitcher para Danry Vázquez, al que ponchó en la entrada anterior. Segundo equipo para Vázquez este año. Cambio. Lo abanique el bateador. Cuenta de 1-1 con uno fuera aquí para Danry Vázquez. En acción, Jaime Barría por el equipo de Laguna. Picheo número 66 ya. 56 ya. Buena recta. Strike cantado el segundo. 56 picheos para el hombre que está. O 66. 66 ya, sí. Haciendo la corrección. O sea, está promediando arriba de 20. Muy arriba de 20 por entrada. Alto se queda y la cuenta al 2 y 2. Casi 70 envíos. En paciencia de los Toros hoy sábado. Danry Vázquez en 2 y 2. Flores corriendo en primera. Martin lo cuida. Barría. Puede ser este el bateador clave para él esta noche. Buen picheo, strike. El tercero lo poncharon a Vázquez. Entrega el out número 2. Es el cuarto ponche de Barría. Tony, viene Tomás Tellis buscando responder luego del ataque que ya tuvieron los Toros el día de hoy.
5: Sí, buscando también olvidarse de ese ponche que sufrió en la segunda entrada. Sabemos que ese turno fue muy interesante por todo lo que se vivió también con el umpire y lo que ha tenido él que lidiar detrás del plato. Es un hombre que responde, Tomás Tellis, y ahí va subiendo el promedio.
1: Le tira entero Tellis, abanicando el primer strike. Tiene 2 cuadrangulares Tellis. Hace rato, por cierto, que no pega uno. Los jonrones fueron, recuerdo, comenzando la campaña para Tomás Tellis. No es el béisbol. Yo pienso que el catcher, primero que sea catcher.
4: Sí.
1: Si batea, es un plus.
4: Sí.
1: Pero primero que sea catcher. Su primer cuadrangular lo dio en el segundo juego de la campaña, 18 de abril, en Saltillo. Y el último, el 1 de mayo, aquí contra Aguascalientes. Barría para Tellis. Cambio, lo abanica. Ese ha sido su mejor picheo. Curiosamente, contra Cordero le tiró un cambio y Cordero respondió con batazo de hit.
4: Sí, lo correcto. A Barría no le habían hecho daño en carretera. En 2 aperturas, solamente le habían hecho una carrera en 13 capítulos y un tercio lanzados. Tenía en efectividad 0.68 antes de iniciar el juego.
1: Lanzamiento, rola por primera, foul. Pegado a la raya, el batazo se fue abriendo. La cuenta para el bateador. Permanece en 1-2 para Tomás Tellis. En la baja de la tercera entrada estamos. Gracias por acompañarnos. Transmisión simultánea, como siempre. Televisión, radio. Llegando a la 1550 AM, una tradición en Tijuana, en la región. 1190 en Mexicali, rola segunda base. ataca el camarero. Ahí está Isan Díaz sacando en primera. Se acabó la tercera entrada. Sencillo de Cordero, cuadrangular de Turner. Los Toros armaron rally, ganan 4-0.
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1: A la cuarta entrada llegamos. 4-0 están ganando los Toros. Le dan un buen colchón. Madrugador todavía aquí a Adonis Medina. Tony, que va a enfrentar a Rivera Díaz y Yusniel Díaz.
4: Sí, ahí está la tanda de los días que hizo daño ayer, ¿no? Para el equipo de los Toros de Tijuana. Así que importante la ventaja que le dan a Medina para venir a lanzar, por supuesto, con mayor confianza al montículo. Un colchón bueno de cuatro carreras.
1: A batear llaman aquí entonces al Pulpo. Fly foul la primera, lo que tiene una buena jugada en la inicial para Wilmer Flores. Adonis Medina para él, le abre con strike. Esa es la clave. Se pone arriba de los bateadores Adonis Medina y pareciera contrario a otros paisanos de él, ¿no? Que tiran fuego. Este es más un artesano de la loma que persigna la zona de strike. Anda siempre merodeando el cuadrito este Adonis Medina, ¿no? Es diferente a otros pitchers dominicanos, hay que decirlo, es de otro estilo.
4: Parafraseándote, lanza más a la mexicana.
1: Sí, tira a la mexicana. 1-1 el conteo, Medina para home, quebrado, elevado, otra vez por primera, otra vez en zona foul, otra vez Wilmer Flores se quedó con la pelota. La misma película de la primera entrada en la cuarta, Junior, para Emmanuel Rivera, hay un out, vaya pitcher de los Toros. Número uno en efectividad, el picheo de los Toros a nivel liga. Número uno en ponches, además. Ese es otro detalle. Es un equipo que no da libertades. Dos strikes y termina por arreglarte. Es lo que ha pasado con el equipo de los Toros en esta campaña. A continuación viene Isan Díaz, que tiene rola primera. Como máquina tirando strikes, Adonis Medina. Y otra vez, abre con strike. 0-1 el conteo. En efectividad de los abridores, decía, la efectividad de los Toros y la efectividad de Sultanes, las dos mejores que hay en la liga. Machuca la bola Díaz, foul. ¿Por qué le tiran temprano? Porque saben que este pitcher tira strikes, que no se anda con cosas. Y ahora, los platicaba en la semana con diferentes amigos. Ahora, los bateadores tienen en contra al umpire y al reto a veces.
4: Sí, además, sí hay que vencerlo también.
1: O sea, tienes que estar ahí bien enfocado en el home, porque si no es Chana, es Juana.
4: Sí, por eso cobran aún más valía esos bateadores con disciplina, ¿no? En la caja de bateo, con buena vista.
1: Lanzamiento viene, rola segunda base, de frente, como si estuviera pidiendo perdón, arrodillado. Isaac Rodríguez toma el autobús 43, se lleva de Torreón a San Pedro de las Colonias, el 43 a Isan Díaz. Ya con dos fuera viene a batear Yusniel Díaz, que está en su segundo equipo esta campaña. Si quiere venir al béisbol el próximo sábado, si está preguntando, ¿cuándo hay béisbol? ¿El próximo sábado hay? Sí, sí hay béisbol el próximo sábado. Aquí también, en Toros Mobile Park, es Toros Sultanes. Sábado próximo, sábado, si viene a festejar un cumpleañero, Lugar ideal, el Toros Mobile Park.
4: Sí, si conoces a un cumpleañero, invítalo. Sí, él va a poner los boletos.
1: Él te invita los boletos. Oye, qué buen plan, Junior. Sí, aunque no sea tu amigo, vamos, hombre, un conocido. Sí,
4: vamos.
1: Pero alguien de tu barrio ahí que cumple años, dile, oye, vamos al BASE. Oye, si ni me hablas, tienes como 10 años. Tú vente al BASE, hombre, ahí platicamos.
4: Ahorita te digo por qué. No se te va a olvidar tu INE.
1: No se te olvide la INE nada más.
4: Ya depende de ti si le das la torodrink.
1: Ándale, sí. No le puedes hasta decir, no voy a ir a la torodrink. Para que no tomes tú, me la tomo yo. ¿Qué te parece? Bueno, 1-1 el conteo, 2 outs. Díaz deja pasar el envío bajito, 2-1. Díaz tiene un cuadrangular y 14 remolcadas. Yusniel Díaz amaneció el picheo de los Toros con efectividad de 3.14. Después de 30 juegos, recordar, los Toros pues tienen un juego menos, ¿no? Rola de foul, segundo strike en la cuenta, 2-2. Para Yusniel Díaz, que tiene fly al central en la segunda entrada, ya la sombra de la tarde se ha apoderado del terreno de juego en la cuarta entrada, así que no hay problema en este momento ya con la situación de el Astro Rey. No es dificultad alguna fildear. 2-2. Medina le tiró un anzuelo a Díaz, que llena la cuenta. No ha regalado boleto, es Adonis Medina, un pitcher muy controlado, como decimos. No ha regalado base por bolas el día de hoy. 3-2, 2 outs. Allá viene con el envío, rola lenta, foul. Si esa va por tercera, se las deja en la mano, ¿eh?
4: Aquí por lo pronto ya es un buen turno para Díaz.
1: Sí, buenísimo.
4: Le saca picheos a Medina, que había estado muy económico.
1: Buenísimo el turno, sin duda alguna, de el bateador Yusniel Díaz. Mañana el juego es a las 5, recuerden, 5 de la tarde, aquí en la Casa de los Toros de Tijuana. El envío, rola, tercera short, Guzmán a profundidad, brazo para primera y lo sacó. Qué puntería, ¿eh? Porque estaba en el hueco, tenía que tirar.
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1: El inning número 4 en su parte final tiene bateando aquí a los Toros. Con Guzmán, el único que no bateó en la entrada anterior, donde se presentaron 8 a la caja de bateo. Junior Lake e Isaac Rodríguez aquí frente al pitcher. Jaime Barría, que permanece en la loma, Junior.
4: Una oportunidad para bajar la efectividad de Barría cuando se enfrenta ahora al último en el orden al bat de los Toros de Tijuana. Veremos qué tanto puede caminar sobre el montículo. Tiene muchos picheos ya en su brazo.
1: A batear bien ahora el noveno bat con Barría, cerca de 80 picheos. Alto se queda el envío. La primera bola. Lo han exprimido. Como limón de lotero lo están dejando del brazo aquí a Barría. El envío viene. Línea arriba del segunda base. Va para atrás Díaz. Se quedó con la bola. Buena jugada. Tremenda lectura la que le dio. Primera out de la cuarta en su parte baja. Viene Ley, que tiene infligida el día de hoy en ese batazo que golpeó la loma y que, sin duda alguna, fue clave para prender la mecha del ataque del inning anterior, Junior.
4: Sí, se había escapado, la verdad, en ese segundo capítulo Barría. Toros le llenó la casa sin un tercio fuera, pero logró salir del problema. Ya en el capítulo anterior, ahí sí llegaron las carreras para los Estados, y como bien mencionas, Junior fue de los que levantó la voz de ataque ahí tempranito en el capítulo.
1: Barría para Junior Lake, le abre con picheo por fuera, primera bola, y pide el recurso ABS, el catcher. Reto de bolas y strikes. El picheo fronterizo, ¿eh? Strike. El primero para Junior Lake. Muy bien, aquí Nevares. Cuenta en 0 y 1.
4: Había perdido ya uno con Wilmer Flores. Estaba jugando muy temprano su segundo reto, pero lo ganó.
1: Adentro juega el tercera base. Lanzamiento por fuera. Rola, segunda base. Con la punta de la madera le dio Junior Lake, que es dominado. Maneja muy bien. Y San Díaz saca el segundo out. Viene Isaac Rodríguez, rola tercera, fly al derecho, acercándose Isaac a los 900 hits, ¿no? Cuenta regresiva ya para él, le quedan pocos. Y sobre todo ahora que está jugando de titular, Junior.
4: Sí, que está ahí todos los días y se lo ganó por los números. Sí. Entraba como emergente, estaba teniendo por ahí oportunidad, no de todos los días, pero el hombre puso los números y está de regreso, así como por muchos años en la intermedia.
1: El primer envío y el primer strike en la cuenta del bateador. 0 y 1 en el turno del hombre en caja. Bases limpias. Barría quiere colgar el...
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1: A la quinta entrada de este juego de pelota hemos llegado. El juego se mueve, 4-0 está ganando el equipo de los Toros. Adonis Medina para enfrentar aquí a el equipo de Laguna con séptimo, octavo y noveno. Próximo fin de semana, ahí está la programación. Viernes de After, las puertas abren a las 5, el juego a las 7:30. Venga con los compañeros de la oficina, los amigos del barrio, los compañeros y amigos de la escuela también. El viernes, el sábado es a las 6 de la tarde, sábado de fiesta. El cumpleañero recibe 4 boletos y una Toro Drink, cortesía de la casa. El sábado tiene que traer la INE, la credencial INE, credencial para votar o el pasaporte para confirmar que cumple años ese día o en esa semana. Y el domingo es domingo familiar. Las puertas abren a las 3 de la tarde, siempre con actividades para los pequeños. 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Adonis Medina con el primer envío pegado para el bateador Julián Escobedo. Escobedo ayer hizo daño, para variar, se fue de 3-2. Siempre le ha bateado a los Toros este Julián Escobedo. Adentro está jugando Turner en esta quinta entrada con Adonis Medina en la loma. Preparado el pitcher. Va para home. Bajito el envío, 2 y nada. Algo raro, se pone abajo en la cuenta. Adonis Medina no ha regalado boleto. Ahí está la toma. Bateador y catcher. La toma del terreno. Cambio. Abanicando el bateador. Bueno, le quitó velocidad, le jaló la cuerda. Y abanica en este caso Escobedo, que estaba esperando una de 4 costuras. 2-1 ahora, 219 lo que batea Julián Escobedo en la campaña. A adentro el picheo, 3-1. Cuatro anotaciones, 7 hits, 2 errores para el equipo de los Toros. Cero anotaciones, 2 hits sin pecado para el equipo de Unión Laguna. Los Toros quieren amarrar serie. Lanzamiento de Adonis Medina. Picheo por fuera de foul. La cuenta se ha llenado, 3-2 para el bateador. En el inning número 5, que por cierto es el inning especial. Es el inning donde se hace swing de diferente manera. Y ahorita le vamos a explicar por qué. 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Línea por primera. Wilmer Flores iba a brincar y dijo: evito la fatiga mejor, como Jaimito el Cartero. No brincó y se quedó con la bola Junior para el out número 1. Qué jugada tan curiosa, ¿no? Como es tan alto Wilmer Flores, ni siquiera brincó. Este es el ángulo. Toros Network, y se quedó con la pelota colgado.
4: ¡Wow! Qué manera de medirle. Esta repetición es sensacional porque, como bien mencionas, flexionaba un poco las rodillas, parecía que iba a brincar, pero al final solamente eleva el guante para quedarse con la pelota, con la punta del guante logra quedarse con ella. Él solo dice, I got it, y se queda con la pelota.
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1: 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Ahorita lo vamos a mostrar en... se me hace agua la boca, la verdad.
4: Sí, sí, sí.
1: Se me hace agua la boca.
4: Grandes ligas.
1: Ya me distraje, es más, ya no sé ni cómo va el juego. Sé que van ganando los Toros, pero ya veo la pizarra. Ahí está el picheo de foul que rebanó en la máscara de portero de hockey de Tomás Telis. Adonis Medina para home. Por fuera, 2-2 la cuenta para el bateador, que es Di Nevares. Hoy Nevares tiene elevado al derecho. En esa jugada para doble play de Lara comenzó una seguidilla de 6 retirados en fila de Adonis Medina, donde ha sacado 7 outs en el proceso. Recordar que el equipo de Laguna envasó los primeros 2 bateadores del juego, pero no anotaron. Dominó a tercero, cuarto y quinto Medina luego de chocar con Wilmer Flores. Elevado, parece dominado, para atrás Isaac, va de lado en el fildeo, se quedó con la pelota. No era fácil, porque era un fly muy corto a jardín derecho. Y Danry Vázquez apenas va llegando, todavía no hay esa comunicación. Todavía no existe la misma comunicación ahí. De hecho, están platicando Danry Vázquez ponerse de acuerdo, ¿no? A ver, ¿cómo vamos con las voces?
4: A esas les llego.
1: Porque el jardinero va de frente y le puede llegar por allá cerca de Torolandia by Flyers. Estamos en la quinta entrada. Adonis Medina agarró ya tremendo ritmo de retirados en fila. Ahorita les vamos a explicar entonces lo que tenemos aquí. Clavado el envío y la primera bola en la cuenta del bateador, que es, en este caso, el Conejo Robles, bajo el reto ABS otra vez. Otro más, Junior, que tenemos. Y el picheo queda bajito. Bola confirmada.
4: Perderá entonces Tomás Telis su primer reto. Permanece.
1: Tiene la buen porcentaje.
4: Telis, ¿no? Sí, es bueno. Telis.
1: Quinta entrada, parte alta. Adentro juega Turner, batea Robles. De lado el pitcher. Allá viene abanicando bateador, 1-1. Además está económico. Apenas acaba de pasar de 58 envíos a Adonis Medina. 42 strikes. Como máquina está. Clava el picheo. No le tiró Robles, que tiene hoy rol al pitcher en la segunda entrada.
4: México ganándole a la IA.
1: Pusieron a un Tizoga allá y al paisano Pedro Infante en la pantalla. Batazo de foul. Estos de entretenimiento
4: son unos genios.
1: Caifán, Niebla, Yepis y compañía. Qué imaginación tienen, qué creatividad. Tremendo trabajo. Parte del entretenimiento, ¿no?, integral que tiene el béisbol en el siglo XXI. 2-2. Medina se va por fuera y le llenó el conteo al Conejo Robles. 4-0 ganando los toros. Así que hay dos outs, cuenta llena, 3-2. Es probable que aquí entre Medina porque el juego va 4-0. Está en el inning número 5 y no ha llegado. Está lejos, de hecho, de 70 picheos. Lleva 62. Aquí viene el 63 para Adonis Medina. Línea del Conejo, corto batazo. La bola picó de hit. Buen turno de Robles. Se fue a cuenta llena y acaba con la racha de retirados en fila de Adonis Medina, que no recibía hit desde la tercera entrada. Viene el primer bat. Alfonso Rivas, que en este juego ya conectó imparable y lleva de 2-2.
4: Importante para el Conejo en sus números personales, por supuesto, pero también en levantar la voz de ataque para el equipo de Algoneros Unión Laguna. Había lucido intratable Medina. No es que sea el batazo tampoco más sólido, pero logra poner la pelota en los jardines. Además, Robles tiene tremenda velocidad a la hora de correr en las almohadillas.
1: Primer envío, no le tira y dejó pasar el primer strike. Rivas perdió tiempo de juego la campaña pasada, ¿no? Sin duda alguna. La cuenta en 0-1, sigue jugando adelantado en tercera. Turner, que está escuchando ahí las indicaciones del pitchcom. En primera corriendo Robles. Lanzamiento, esquina interior. Segundo strike en la cuenta. Conteo en 0-2, dos outs. En el pizarrón. Ya está preparado el pitcher. Adonis Medina ve al hombre de primera, no parece que vaya a salir. 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Es más, tengo un tremendo modelo aquí, Junior Villares.
4: Uf,
1: vaya modelo.
4: No alcanzó para más.
1: 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Recta abanica, lo poncha, se acabó en blanco la quinta alta. Segundo ponche apenas que tiene Adonis Medina.
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4: Nieve, hay que pegarle a la nieve antes de que se derrita, ¿eh? Así que provecho. Ahí está Barría.
1: Ahí voy.
4: Está en el círculo de espera.
1: Barría para Hernán Pérez, por fuera el envío. Y no ha llegado Tony también para que nos ayude a hablar aquí.
4: Por favor.
1: Mientras comemos, ¿no?
4: Por favor, Tony. Es que anda haciendo fila también por ahí. ¿No?
1: Sí, en el pasillo del sabor. Lo que tenemos en el pasillo del sabor.
0: Sabor.
1: Todas las delicias.
0: Y original.
1: La verdad, todo lo que se tiene aquí está de campeonato, ¿eh? Sinceramente. La gente que viene, viene temprano porque viene ya lista. Hoy tenemos a Chiquín, tenemos los churros en misa, que es un platillón, ¿eh? Eleva la bola, Hernán Pérez de foul por la parte derecha. Ya decíamos que tiene, uno tiene los churros, además tiene nieve y tiene whipped cream ahí, la crema batida arriba. Y el otro tiene el churro, chocolate y fresa. O sea, dos variedades lo que nos han traído el día de hoy.
4: Sí, está
1: aquí
4: para compartir, ¿eh?
1: Y son para compartir, exactamente. Línea, un cable arriba del short. Pica la bola de hit. Imparable para Hernán Pérez. No falla pedrada. Este hombre es un catalizador para los Toros de Tijuana. Qué energía tiene además. Hernán Pérez, lo tenemos en la primera base, sin out, y va a la mitad de camino de un ciclo, va de 3-2, cierre de la quinta, y los Toros quieren más, van ganando 4-0. Qué momento aquí para el equipo de los Toros de Tijuana, con Franchi Cordero. Gran noticia que regrese, todavía están entre algodones. El Balita Ortega y Greg Allen, dos jardineros que prácticamente en cuestión de horas salieron lesionados, uno y el otro. Sí. Eleva la bola, altísimo el fly, se quedó abajo de la bola. Y eleva al cuadro Cordero, va para atrás el short y se quedó con la pelota. Elevado que captura el short, fly al 6. Un out, cierre de la quinta. El que bate ahora es Turner, que también va a la mitad de camino de un ciclo, ¿eh? Justin Turner tiene doble home run. Le faltan el triple y el sencillo a Turner para lograr la escalera, que en la historia de los Toros de Tijuana, ya hemos dicho, solo en una ocasión se ha visto, con Arturo Rodríguez en 2014. Un catcher, además. Qué probabilidad, ¿no?, de que vaya a ser un catcher.
4: El triciclo, para el triple más que nada.
1: Sí, el triple y el doble. Picheo por fuera. Bueno, el doble puede ser de terreno, no un tablazo, pero el triple sí es. De verdad, el batazo complicado en este caso para pelotero corpulento como Arturo. Buen bat. No le tira a Turner y le emparejan la cuenta con recta. El año pasado Hernán Pérez, que corre en primera, fue el mejor de los Toros contra Laguna. 3 jonrones, 8 extra bases. Bueno, Hernán le batea a todos ahora. Listo, Barría. Lanzamiento viene, rola por el medio.
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0: Para enfrentar a un hombre peligroso como lo es Albert Lara, colocado como segundo en el orden al bat de Unión Laguna. Está sensacional la comida que nos mandaron. Todavía lo estamos disfrutando a lo grande. Si usted no escucha a Juan Ángel, es que le está dando duro. 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Listo Medina para enfrentar a Lara Martín y Rivera, la tanda mínima a la cual se estará enfrentando el dominicano. El primer lanzamiento en zona de strike ha sido fundamental para Medina, aunque no ha sido tan ponchador esta noche. El ponerse arriba en el conteo temprano, después hay oportunidad de trabajar. Está llegando apenas a 70 lanzamientos aproximadamente. Ahí está el disparo otra vez en zona de strike. Un buen movimiento de ese picheo que se mete a la esquina para poner temprano en dos strike a Albert Lara, que se puso en movimiento con el error de Wilmer Flores en su primer turno y después bateó para doble play. Busca su primer imparable del encuentro. Un tornillo, se queda con ella Wilmer Flores. Y después tendrá que apresurar la carrera para llegar a la inicial y así por la vía 33, cae el primer tercio del sexto capítulo. Se va retirado Albert Lara. En la caja de bateo vendrá entonces un bateador zurdo de poder, de lo más temido en las últimas series en la zona norte, pero que no ha logrado hacerle daño a los Toros de Tijuana como el equipo de Unión Laguna esperaba. En su primer turno sacó un batazo inofensivo a terrenos de Adonis Medina y en su segundo turno se ponchó. Hablamos de Mason Martin, ya en la caja de bateo. El lanzamiento coquetón, buscaba entrar en zona de strike otra vez, manteniendo esa velocidad en su recta. Bueno, se cinquea ese picheo de Medina arriba de las 90 millas y está llegando a 72 picheos con este que queda bajito para Martin, bateador zurdo de poder, que es el líder productor, pero por mucho, para el equipo de Algodoneros Unión Laguna. Es el hombre a la ofensiva, el remolcador. El contacto es de foul y se mantiene ahora la cuenta en dos bolas y un strike. Le da duro. En su turno anterior también conectó un foul. Qué rápido pone a todo mundo pecho tierra. 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Ahí está el equipo de producción regalándonos esta toma sensacional. La intimidad del juego en Toros Network. Listo Medina en 12-1. Viene hacia el plato. El picheo es abierto y le empareja. Entonces ahora la cuenta es en 3-1. En el departamento de carreras producidas, Mason Martin tiene 33. Está 14 carreras por encima de Isan Díaz, que es el que le sigue en ese departamento. Aquí terminan por entregarle el pasaporte a Martin, así que después de ese batazo de Lara a la primera que domina bien Wilmer Flores, Martin logra ponerse en movimiento el primer con boleto, el pasaporte.
2: El primer boleto que regala Adonis Medina. Todavía económico, 77 picheos. Va a donde le dé el brazo, ¿no? El día de hoy, definitivamente.
0: Sí, un hombre que ha, sería su cuarta salida en la cual ha dejado buenos números. Y en ese departamento de ponches y bases por bolas, los pitcher abridores han estado de maravilla. No, Esquirro tiene 43.
2: Es el líder en ponches.
0: El líder
2: de la liga.
0: Y tiene solamente 8 bases por bola. David Reyes tiene 24 ponches, 5 bases por bola, el picheo abierto. Daniel Martínez quizás es el que no tiene el mejor balance en ese sentido, que tiene 22 ponches por 18 pasaportes. Pero Adonis Medina llegó a 20 ponches y 4 bases por bola. El picheo abridor ha estado sensacional en ese balance. 4-1
2: hasta.
0: Así.
2: Al 4-1 prácticamente. El picheo que más boletos da en toda la liga es el de Conspiradores. Llegando a esta jornada de sábado, 144 boletos. Wow. Los Toros están entre los equipos que menos boletos dan. De hecho, es el equipo que menos bases por bolas otorga.
0: Apenas arriba de 100.
2: Sí, los Toros han regalado, no, ni siquiera 100, ¿no? El que acaba de dar Medina es el 82. Pasaporte 82 de los Toros.
1: 87 tiene Olmecas. Zaraperos, a pesar de que no le ha ido tan bien en la campaña, han dado 89 boletos, que son los tres equipos que menos bases han otorgado en la temporada de la liga.
4: Los más económicos. Ajá. En ese sentido. Sí, sí. Además, como Toros ha ponchado mucho, el balance es mejor. Sí. El picheo adentro.
1: Empieza a calentar un zurdo. Zurdo Márquez está calentando en el bullpen.
4: Hace tiempo que no ve actividad.
1: Sí.
4: Luis Márquez. Así que quizás la oportunidad será para el de Guatabampo, Sonora.
1: Viene después Isan Díaz, que pudiera ser el hombre para él.
4: Están bien repartidos zurdos y derechos en este orden al bat.
1: Sí, no los pega, ¿no? Bueno, ya está Figgle ahora ahí.
4: El zurdo de confianza.
1: Otro zurdo, sí, para estos juegos, ¿no?
4: Termina por pedir un tiempo, me parece, Tomás Telis. No sé si detecta algo en Medina. Pero
1: no allá pusieron de acuerdo
4: al montículo a dialogar algo con el dominicano para repasar el plan de trabajo. No te puedes equivocar con Rivera, que a pesar que no le ha ido bien esta temporada.

0: donde los necesiten.
1: Ahí andan.
0: Por ahí platicaba también con Danry Vázquez. Me decía, curioso porque el batazo es a terrenos de Vázquez. Allá fildea el venezolano y se queda con la pelota, así que con fly al 9. Se va retirado Emanuel Rivera en su tercer turno, 3 flies. No ha logrado conectar de imparable. Me decía Danry, curiosamente a la única serie del Caribe que no voy desde el 2021 es en la que ganó Tiburones, en la que fui campeón con mi equipo. Fue porque fue en Estados Unidos y yo no tenía listo el papeleo de la visa. Entonces no pude acudir a esa serie del Caribe.
1: La de Miami,
0: cuando,
1: ¿no?
0: Sí, cuando terminó.
1: ¿Conoce Guillén?
0: Sí, cuando terminó esa sequía de campeonatos.
1: Ahí está la programación para el fin de semana, 7:30, el viernes de After. Sultanes de Monterrey, la gran rivalidad del norte, frente a frente, Toros y Sultanes.
0: Viernes de After, sábado de fiesta y domingo familiar. Aproveche las promociones. Ya sabe, si conoce un cumpleañero, invítelo.
1: Sí.
0: Que será el encargado de poner los boletos.
1: Sí, aunque no sea su amigo, tráigase.
0: Isan Díaz, como bateador zurdo, enfrentando a Adonis Medina. Ya arriba de 80 lanzamientos, el derecho, el contacto a la pradera central. Ahí está, Junior Lake da 2 pasitos hacia su izquierda y se queda con la pelota. Un pasaporte.
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0: La fiesta del béisbol en Tijuana, Baja California. Desde el terreno de juego, las Toritas haciendo lo suyo para poner un gran ambiente sobre la grada en una buena entrada en el Toros Mobile Park, en un sábado de fiesta donde ha habido un poquito de todo. Juan Ángel, la afición disfrutando a lo grande, sí. Sobre todo ese festejo en el tablazo de Turner, ¿no? Mencionamos que había venido mucha afición de Los Ángeles, muchos aficionados a los Dodgers. Les tocó disfrutar ese cuadrangular de Justin Turner.
1: Definitivo, aquí está Omar Araujo, relevista. La temporada ha estado de relevo. Araujo no ha abierto juego. 5 entradas, 8 hits, 4 anotaciones limpias. Un cuadrangular le pegan a el señor Barría, que hoy poncha a 4. Y en el renglón de boletos regaló solo 1.
0: Económico en ese sentido también la ofensiva de los Toros. Ese segundo y tercer capítulo fue donde en verdad le cayeron a Barría, que al final terminó por colgar 4 ceros. Ahora Araujo es quien está sobre el montículo buscando colgar su primer cero en lo personal. El contacto es muy elevado. Ahí está Rivera en terreno de foul. Se queda con la pelota y de esta manera cae el primer tercio del sexto capítulo.
1: Hablabas hace un momento de Daniel Martínez. Mañana va el líder en efectividad de la liga. Los Toros nunca han tenido un líder en efectividad de la liga. Se quedaron cerca, recuerdo, Carlos Hernández, Miguel Peña llegó a ser tercer lugar en la liga en efectividad, pero nunca han tenido al número uno. Pero curiosamente han sido número uno en picheo, en lo colectivo.
0: Sí, uno de esos pilares es el bullpen, que ha estado bastante bueno también esta temporada. El contacto a la pradera central de Danry Vázquez, que después de 2 chocolates logra poner la pelota en juego y se coloca en la inicial. Importante levantar la voz de ataque nuevamente para los Toros. Si bien por ahí Hernán Pérez conectó imparable para abrir la tanda del capítulo anterior, llegó esa doble matanza que terminó el quinto inning. Aquí Vázquez ya corre por la

0: Inicial, así que batalló ante Barría la primera ocasión que enfrenta Araujo. Ya lo vacunó. Viene Tomás Telis a la caja de bateo.
1: Gracias a toda la gente que nos acompaña. Tony Córdoba dice, disfrutando el juego, bueno, con una rica bebida de la alegría. Y don Luis Cerratos también, provecho.
0: Ah, vio los churros en misa.
1: Claro que sí.
0: Hoy nomás, ahí está Guillermo Zulbarán. Si llegas, Memo, acá te esperamos. Saludos. Listo el derecho, viene hacia el plato. El tiro es a la intermedia.
1: Uy, porque... cuidado.
0: Sí.
1: Darry, si la bola pasa,
0: Darry llega.
1: Sí, eso te iba a decir. Aunque Darry regresó, pero si la bola se va al jardín central, le hubiera llegado, ¿eh?
0: Sí, abrió cuatro pasos por ahí Darry Vázquez. No quiere mayor sorpresa. Dean Nevares y tira a la intermedia. Sin embargo, el tiro no fue el mejor, pero hace el trabajo Isan Díaz quedándose con la pelota, evitando el avance de Danry, que ya no abre tanto. En 0 y 2 la cuenta para Tomás Telis. Y recuerde, próximo fin de semana, un platillo beisbolero sensacional. Lo que algunos llaman el clásico del norte, los Sultanes de Monterrey visitan el Toros Móvil Park. El contacto apenas en terreno malo. Parecía que alcanzaba a quedarse en terreno bueno, sin embargo, en ese último bote sobre la línea de cal termina por abrirse de foul. ¿Y saben qué? Los invito porque en Sultanes de Monterrey los aficionados meten mucha presión también en ese estadio, Juan Ángel.
1: Sí.
0: El equipo que está actualmente aquí, Unión Laguna, tiene una de las aficiones que más presión meten, pero en Monterrey impone también ese estadio definitivamente. Martín se queda con la pelota, pisa la inicial y conecta con Isan Díaz para así terminar con otra doble matanza.
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4: El béisbol, bienvenidos al juego.
1: Llegamos a la séptima entrada. Adonis Medina sigue en la loma. Ha tirado 6 entradas, 6 papas. Medina, que busca su tercera victoria con los Toros. Y conforme han transcurrido los juegos, ha subido la cantidad de picheos salida tras salida. Cuando debutó en 5 entradas, ganándole a Aguascalientes aquí el día 3 de mayo, 62 picheos. Que por cierto, de 62 picheos, 45 strikes. Luego, contra Chihuahua, sin decisión en 5 entradas, 87 envíos. Y luego, contra Saltillo, que gana, fueron 91 envíos. Hoy tiene 84, así que lo deja. Probable que se le permita ir más allá de 90. Si lo deja el equipo de Laguna, claro está. Primer envío, abanicando, jaló el cordón para Yusniel Díaz. Adhiere y sustrae velocidad con sus picheos.
0: ¿Sabes quién la cuenta está de regreso, cero, yo creo? Tony Álvarez. Ya fue el pasillo del sabor.
1: Muy bien. Lanzamiento viene. Quebrado otra vez. Le sacó copia al picheo. Y el segundo strike en la cuenta de Yusniel Díaz. Todo en calma, Tony, en el bullpen de los Toros.
5: Diferente a Doris Medina, esta sería su salida más larga. Hablabas de los lanzamientos también, entradas en una salida para él. Le hemos visto en par de ocasiones cerca de ello. primero con dos veces lanzando cinco entradas, la última seis, y esta ya llegando a la séptima, buscando ese tercio extra que lo tendría, por supuesto, con la salida como toro.
1: Medina jala la cuerda, strike el tercero y lo ponchó. Ha ponchado poco. Tiene tres chocolates, pero qué manera de trabajar. Vean ustedes el pincheo. Ahí al medio rompió y creo que aquí termina su trabajo, Tony. Va el manager a la loma.
5: Sí, inclusive
1: es parece la séptima que entrada, pero si es el juego más largo, bien señalas, porque ya sacó un out de ese capítulo.
5: Así es, ya parece que era algo que se había platicado, Juan Ángel Jr., amigos. En cuanto ponchó, volteó al dugout y ahí está Roberto Kelly dándole ese respeto y también, por supuesto, vemos a Donis de alguna forma tratando de convencerlo, ¿no?, que se quede, pero es todo para el derecho con una gran actuación, cada vez mejor, ¿eh?, cuando sí. Ahora recibe del respetable un aplauso de pie de la gente que vino aquí al Toros Móvil para que esta noche.
1: Y con una tremenda asistencia hoy sábado de pelota, viendo al líder de la Liga Mexicana de Béisbol Banorte en la zona norte y en la Liga, los Toros de Tijuana, así que entra Brady Fiegel, que por cierto pide el pitchcom, no lleva pitchcom, Fiegel. Así que mientras calienta le van a traer el aparato de comunicación. Juegazo, seis entradas, un tercio, se le ha cerrado el libro ya. Son apenas tres imparables para Adonis Medina. Tres ponches y en cuestión de boletos regaló una base y párale de contar, Tony. Junior, amigos, y recuerden, sábado próximo tenemos béisbol, es sábado de fiesta. Estarán los Sultanes aquí en Tijuana, en Toros Mobile Park, desde el viernes. Viernes, sábado y domingo. El viernes de After, ¿en qué consiste? Ven con tus amigos a celebrar, hay música para ti antes del juego.
6: Temática.
1: Es viernes temático. Ayer pues hubo de Katy Perry, ¿no?
6: Katy Perry, sí. Fue un gran show.
1: Hubo show terminando el juego.
6: ¿Sabes qué? Me lo soplaron por ahí. Parecía que es Bruno Mars el siguiente.
1: Ah, el siguiente, ok.
5: Uy.
6: Hey, rápido brincó Tony, ¿eh?
5: No, la gente, no, es, se va a llenar, ¿eh?, este estadio.
1: Sí,
5: o
1: sea, cómo no. Sobre todo haciendo un gran trabajo ahí en la personificación. El sábado de fiesta para los cumpleañeros. El cumpleañero recibe cuatro boletos, así que conoces a alguien que cumple años. No importa que no sea tu amigo, nomás invítalo.
6: Ahí te lo...
1: Para que entres al base con el boleto, que, con los boletos que le van a dar a él. Y una Toro Drink para el cumpleañero. 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
6: El de mañana, la temática de mañana es de Star Wars.
1: Ah, la Guerra de las Galaxias.
6: Así que Torín, Torón, ya están listos para recibirlos aquí con los brazos abiertos.
1: Es domingo de en que la fuerza esté con los Toros. 0-1 el conteo para el bateador. Escobedo, el que recibe a Fiegel, que lo domina. Pichó pegado, saca las manos y eleva. Pide la bola el short. Tiene la bola el short, fly al short. Hay dos fuera. En la séptima parte alta, el juego avanzando con ventaja para los Toros 4-0 en la tercera entrada. Armaron ese rally que los tiene arriba. Y la efectividad colectiva bajando, compañeros. Sigue bajando la efectividad, Tony, de este equipo de los Toros. El picheo luciendo. Y aquí está Brady Fiegel.
5: Sí, entrando a este juego, Juan Ángel Jr., 3.14. Lejos, me atrevo a decir. Inclusive Sultanes, entiendo. Sí, en tres carreras,
1: más.
5: Pero 3.74, exactamente, con lo que estamos viendo esta noche. Y bueno, todo gracias también a la actuación de Medina y lo de Fiegel en general. En 10 apariciones, ahí está. Su ERA es de 1.86, nada más. Le han hecho dos carreras limpias, 7 hits, le han conectado 10 chocolates, de verdad. Es que este picheo, lo platicamos, inclusive fue del aire en la semana, Juan Ángel Jr. ¿Qué más podemos decir? Intratable, de verdad, ¿eh?
1: 0-1 el conteo, hay dos outs. Lanzamiento de Fiegel, afuera el picheo y la cuenta se mueve. Esto se va al 1-1 con dos fuera para Nevares, que tiene elevado al derecho y elevado a segunda. Cuenta pareja para el bateador. Va a lanzar el zurdo Brady Fiegel, el del doppelganger, que tiene uno igualito que él. Mismo nombre, misma fisonomía, misma fecha de nacimiento y no son familiares.
6: Qué locura.
1: Sigo sin creer, sí, eso, ¿eh?
6: Así, igual.
1: 1-2 el conteo.
6: Y no sé si las esposas estén muy convencidas también.
1: Sí, ojalá y no se confundan.
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1: Permanece Araujo, Tony en la loma por el equipo de Unión Laguna, o van con gente del bullpen. Parece que viene otro pitcher, ¿no?
5: Así es Austin Pope, que apenas hará su tercera aparición con este equipo de algodoneros. Dos veces lo hemos visto en la campaña y fue durante la semana en la serie ante Monclova. En estos juegos, pues un inning por aparición, le hicieron una carrera en su primer juego, esto el día 20, un día después no lo tocaron. En total, para este pitcher, par de bases por bola y no ha ponchado a nadie.
1: Guzmán batea, le tira entero Guzmán, abanica el primer strike, 4-0 ganando Toros. Mañana el juego número 3, ya decía Junior, con la temática de Star Wars. En domingo familiar mañana, picheo en 0-1. Rola, tercera base, de frente, bote largo, jugaba adelantado el pulpo. Rivera tiene la bola y sacó en primera. 53 el out. Tenemos de esta manera un out en la pizarra en la baja de la séptima. ¡Qué oso anda allá en el Toro Bar! Este lugar, nos han preguntado mucho. Oye, quiero llegar, pero ir al Toro Bar. Se tienen que dirigir ahí al Toro Bar para que tengan las instrucciones. Si quiere tener ahí su lugar apartado. De verdad, se la pasa muy bien. Si quiere tener, digamos, su privacidad.
6: Sí, un after más un privado
1: after
6: también.
1: Un after más privado es el Toro Bar, ¿no? Lake batea ante Pou. Tiró una entrada en blanco el pitcher Omar Araujo, permitiendo un imparable, pero obligando a Tellis a batear para doble play. 0-1 el conteo con un out en la pizarra en la baja de la séptima. Los Toros al momento ganando el juego. Este año los Toros tienen una blanqueada. Rola, tercera base, no puede Rivera y la pelota pasó de hit. Ya se prendió la máquina de Junior Lake, ¿eh? Ya se prendió esa máquina. Hoy juego de multihit, compañeros.
6: Así lo hizo en Jalisco en dos ocasiones, segundo y tercer juego le fue sensacional. Aquí nuevamente tiene ese juego de más de un imparable, sensacional para él. Otro histórico, ¿no? Para la organización, que sí, cada imparable no cuenta en ese número de hits.
1: Sin duda alguna. Toros le ganó 5 juegos en fila a Laguna en el 2018. Lo mismo hizo Laguna entre 2014 y 2015 contra Tijuana. Isaac batea, primer envío y primer strike en la cuenta de Isaac Rodríguez. Hoy va Isaac en blanco, va de 3 nada. Los Toros con ventaja que quieren aumentar aquí. ¿Podrán hacerlo? Vamos a ver qué dice este pitcher Austin Pope, que va llegando. Foul, la bola a la malla y el segundo strike en la cuenta de Rodríguez. Yo sigo pensando que el uso de la tecnología ha beneficiado mucho al juego. el ritmo de juego, el no tener tantos tiempos muertos. Sí, entiendo que el béisbol es un deporte que no se rige por el reloj, pero vemos ahora más acción continua. Eso es la verdad. Picheo por fuera, o sea, no hay tantas pausas prolongadas. Ahora es acción continua, más acción en el terreno. Y eso es lo que se está buscando desde la cabeza del proyecto del béisbol, que el que pone las reglas generales, que es Major League Baseball. Y creo que es una buena medida de la Liga Mexicana de Béisbol Banorte aplicar estas reglas, el cronómetro, el ABS, etcétera.
6: Por cierto,
1: Hillman calienta.
6: Esa serie de fin de semana de Sultanes contra Toros será todo el juego con el sistema de ABS automático de bolas y strikes.
1: El robot, el umpire robot.
6: Y la terna.
1: Esa serie.
6: La terna de umpires sobre el terreno, el cuarto umpire.
1: Y uno arriba.
6: Stringer, así es.
1: Uno y dos. Rola por el medio. Lara Díaz. Y en primera doble play. Tercera entrada.
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1: Figgle, el resto de la séptima dos tercios y novedad con un ponche y hay nuevo lanzador, sigue con los zurdos, el manager Kelly aquí en la octava.
5: Juan Hillman, a quien vimos anoche lanzar dos tercios, le conectaron un hit pero no pasó a mayores, ponchó a uno, entra aquí a la lomita, marca de 2 y 1 en lo que va de la temporada, 2.51 de efectividad, hasta el momento le han conectado 6 hits, ha ponchado a 9.
1: Con este perfil, toca la bola Robles, foul, es que viene zurdo, Robles, zurdo Rivas, un emergente, Rivas ha tenido buen juego, y luego Lara. Esos son los hombres que están por el equipo de Unión Laguna. De 2-1, en el caso de Rivas, se le dio error al primer batazo que conectó, error para el segundo. Así que va de 2-1, el imparable que conectó, en este caso... Bueno, de 3-1 va entonces Rivas. De 3-1 se le borra, de acuerdo a lo que veo en la pizarra, el primer hit, ¿no? Rompiente, el picheo no le tira a Robles. En esa primera entrada, donde envasaron a los primeros dos, los hombres de Unión Laguna. Yo lo tengo todavía con imparable a este Rivas.
5: Sí, yo también. Yo también. De Lara, ¿no? En el siguiente turno. Ajá. Me parece que ahí fue el error.
1: De 3-2, Rivas. ¿Qué espera? Turno. Lanzamiento viene. Abanique y lo arregla. Telis la tiene y redondea la jugada. Ponche del 2 al 3. Hay un out en la octava. Inicia bien Juan Hillman. ¿Cómo se movió ese picheo? Viene Rivas, que efectivamente va de 3-2 en este juego de pelota.
6: Sí, Rivas es un gran bateador, ¿no?
1: Sí, cómo no.
6: Sin embargo, no ha tenido los números que quizás tiene acostumbrado a la afición.
1: Por ahí me enteré yo que el caso de Rivas, del Papas Álvarez también, era la cuestión del swing, que en Estados Unidos les cambiaron el swing y prácticamente eso de alguna manera les bajó el rendimiento, ese launch angle que le llaman. Y ellos no son bateadores así, son riegalíneas. Ahorita hablábamos de algo, el swing lineal que tiene Tampa es modelado sobre el estilo de Alberto Pujols que tuvo. Y ahora ya con tanta tecnología se va moldeando, ¿no?, el estilo. Abanica Rivas, segundo strike, y le tira parejito Caminero, y le tira parejito Aranda. Hoy no jugaron por lluvia.
4: Sí.
1: McWilliams calienta, también David Gutiérrez en el bullpen del equipo de los Toros.
4: Poner la pelota en juego, ¿no?
1: Sí, y de línea que salga. Entonces, esa es la idea del equipo de Tampa. Chandler Simpson, que es un chocador de bola. A Chandler Simpson lo vimos, Junior, en Guadalajara en aquel Premier 12. Sí. También estabas, Tony, allá en Guadalajara, cuando el equipo de Estados Unidos, que traía Mike Socha,
4: equipón,
1: un equipón, llevaba muchos prospectos, llevaba a Chandler Simpson y al tercera base de los Cachorros, que juega también el outfield. Macho.
4: Quemaron el torneo.
1: Quemaron esos dos. Abanica Rivas también se poncha con picheo quebrado. Va para primera Telis. La misma película. Ponche del 2 al 3. Cayó el out número 2. A los dos zurdos. Se lo ha echado al plato Hillman. Viene ahora a la caja de bateo Lara. A la caja de bateo Lara, que buscará quizás en su última oportunidad, compañeros, alargar a 24 esa magnífica racha de juegos al hilo con hit. Miguel Vázquez, que para mí es un tremendo brazo mexicano, está calentando. Muy buen pitcher este.
4: El Güero Vázquez, sí.
1: El Güero Vázquez.
4: Muchos recursos.
1: Buen cambio de Hillman. Abanicando el bateador, primer strike. El cambio es un, le llaman turbo changer. El cambio turbo, porque es de 90 millas el cambio. Porque como tira 96 este Hillman, le quita 6 millas al cambio. Eleva la bola Lara, descolgado le tira, eleva el cuadro, segunda base la pide, y Zach la tiene, cayó el tercer out. Y se despeinó Hillman, dos ponches. Y un
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1: Octava entrada en su parte baja. Los Toros ganando 4-0 y quieren más aquí con una buena tanda. Los Toros vienen con Hernán Pérez, Cordero y Turner aquí. Tony, ante el nuevo pitcher.
5: Así es Miguel Vázquez. Ahí vemos sus números en pantalla. 4.50 de efectividad. En el mes anterior le fue un poquito mejor en 9 apariciones. En 7 apariciones en este mes de mayo ha batallado un poco más. Es cierto, no ha tenido, o ha tenido, mejor dicho, apariciones solamente de un tercio y de dos tercios en este mes, pero no deja de ser uno de los brazos, pues, la verdad, con mayor talento en nuestro béisbol. Arrancó su carrera en Jalisco y ahora acá en Laguna.
1: Y aquí está Karim León en la octava entrada para Hernán Pérez. Cuando batea más o menos en este episodio, le cambian el ritmo a Hernán Pérez. Quebrado el envío. Buena recta, buena curva de Miguel Vázquez. Acaba de mostrar esas herramientas. El segundo strike en la cuenta para el bateador. El único de Laguna que ha repetido color hoy en Imparables es Rivas. Llevan 3 hits. Lanzamiento viene, 4 hits. Pichó por fuera, abanicando el bateador y se va ponchado. Con 3 envíos, se va ponchado entonces Hernán Pérez. Noche de 2 imparables, doble y sencillo para Hernán. Siempre mojando Hernán Pérez. No falla pedrada. Y viene aquí Franchi Cordero, que ya tiene hoy juego de multi-hit. Tony Cordero va de 3-2. Y con carrera producida además.
5: Sí, platicábamos antes del juego con Franchi, le preguntábamos cómo se había sentido regresando de la lesión y decía todo bien, la verdad es que no me he resentido y poco a poco tomando el ritmo, sobre todo con la majagua, lo hemos visto de designado, ¿no? Desde su regreso.
1: Sí, para que se vaya adecuando el cuerpo, ¿no? A lo que es el trajín de la temporada, ya lo veremos, Philly. Esquina interior, primer strike en la cuenta para Franchi Cordero. Anotaron 4 los toros en la entrada 3 sobre Jaime Barría, que va perdiendo el juego, va ganando Adonis Medina, que llegaría a 3 victorias ante una gran asistencia aquí en la Casa de los Toros en este sábado de pelota. Va a lanzar el pitcher, suelta Vázquez, rebanó la bola de foul, la pelota por primera y la cuenta para el bateador está en 1-2. Una bola, 2 strikes, 1 out en el turno del hombre. Encaja. Vázquez para Cordero. Allá viene Miguel Vázquez. Le tiró por fuera. Foul, la pelota para atrás de Franchi Cordero. Esperando turno, Turner.
6: La curva del Güero Vázquez ante Hernán Pérez. El spin rate fue de arriba de 3,100.
1: Los giros de la bola.
6: Sensacional.
1: Mire qué estupenda toma esta de Toros Network. La intimidad del juego ahí está. Afuera el envío y la cuenta se mueve. Les voy a decir algo. Y me da mucho orgullo porque el que creó esta toma hace más de 20 años, mucho más, fue el buen amigo Pedro Rendón. El lanzamiento viene, curva, conecta foul para atrás. Era buscarle, bueno, tú estuviste trabajando ahí, mi estimado Junior, era buscarle como fuera, sí, con la tecnología que había compañías de televisión cuando se tenía el béisbol regional en el invierno. Toros Sultanes, próximo fin de semana, aquí los esperamos. Abanica el picho alto, Franchi Cordero se poncha, segundo out. Viernes de after, sábado de fiesta, domingo familiar. Del 29 al 31 de mayo, vaya, cierre de mes. Regresa a Monterrey a casa. A Toros Mobile Park, a la Casa de los Toros de Tijuana. Aquí los esperamos para usted que quiere ver de nueva cuenta al equipo de los Sultanes. Gran aplauso el que se lleva, Tony. El rojo de los toros, ¿eh? Vaya que se ha metido en el corazón del público y vaya que ha traído gente desde el condado de Los Ángeles.
5: Y sí, mucho azul que sí. Se ve. Pero también curioso, Juan Ángel, jerseys, pero con la gorra de toros, ¿eh? Jerseys de sí. Dodgers, pero la gorra de toros. Por cierto, digo, está de más mencionarlo, pero qué entrada esta noche en el Toros Mobile Park.
1: Recta y abanica Turner, una piñata. Lo adelantaron para diciembre aquí. 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El apellido sí. Turner, ya llevando inclusive la barra esa, el Pine Tar en la espalda. Afuera el envío y la cuenta se mueve al 1-1.
6: Esa barba de la pantalla todavía no la tienen en Toro Shop, pero seguramente más adelante va a estar.
1: Sí, 2 outs. Les decía de la conexión de este pelotero, no solamente porque jugó para un equipo tan querido, ¿no? Como los Dyers, que está en una gran etapa, sino porque él es de ahí. Curva, línea, tercer hit de Turner y se queda corto al momento. A ley del triple del ciclo. Jonrón doble, sencillo ahora, de 4-3, vaya juego. Enganchó el picheo de Miguel Vázquez. De pelirrojo para pelirrojo, Tony, aquí.
5: Sí, y vaya que sí, y aquí Turner, poco a poco, ¿no? Lo habíamos platicado, iba a encontrar ese swing. No tuvo una pretemporada como la que había estado acostumbrado a tener, ¿no? Por más de 15 años en su carrera. Y por eso, pues él mismo admitía que tal vez unos días le iba a tomar entrar en ritmo. Pues la verdad es que fue bastante rápido, en general, menos del mes. Y ven los números que está poniendo.
1: Wilmer Flores deja pasar el envío pegado de Miguel Vázquez. El juego para Wilmer Flores, boleto, infield hit, elevado a tercera en zona foul. Baja de la octava entrada con los Toros ganando. Picheo de Vázquez. Se quedó alto. La cuenta en dos y nada aquí para Wilmer Flores. Es un buen conteo para que saque las manos. Con dos outs aquí contra Vázquez, que se para en la placa por el lado de tercera. Los Toros ya con 11 hits el día de hoy, embistiendo al equipo de Laguna buscando amarrar serie. Va a lanzar el pitcher. Hay un tiempo pedido.
4: Qué ganas de competir las de Justin Turner, ¿no? O sea, el hombre.
1: Oye, y la asistencia que decía Tony, entradón, 12,452 aficionados hoy han pagado boleto en la casa de los Toros de Tijuana. Tremenda asistencia. Nos indica el anotador oficial, el señor Ángel González. Un gran ambiente en la casa de los Toros. Recuerden el postgame, terminando el juego. Antes, aquí está Wilmer Flores contra el Güero Vázquez. Con Turner en primera. Línea corta al izquierdo. La bola está aquí ya picando de hit. Agarró un poquito de callejón. Eso lo aprovecha Turner para llegar a tercera. Segundo hit de Wilmer Flores. Este también no moja, pero empapa. Y el juego tiene a el equipo de los Toros con la posibilidad de aumentar ventaja. Van ganando 4-0. Viene Danry Vázquez a batear.
4: Otro buen contacto de Wilmer Flores, que si no fuera por la lesión, llevaría muchos más extra bases, porque se ha limitado a la hora de correr, evidentemente, en los senderos, pero sigue conectando bien la pelota, sí.
1: Danry Vázquez ya mojó hoy, ya conectó hit. Su primero en casa con su nuevo equipo. Lo conocimos con los Tecolotes a este pelotero. Vázquez para él, rompe el picheo en la tierra, rescata bien el catcher. Por Laguna van a batear en la novena entrada. Martín Rivera y Díaz, no sé si venga Brett DeGoss. Ayer trabajó, es el líder en salvados de la liga. Al momento no hay oportunidad para salvar, así que la regla no entra del salvamento. Sí, el juego no está tan abierto, pero la ventaja es buena y veremos si aquí la aumenta Danry Vázquez ante Miguel Vázquez, que tiene problemas de comunicación.
4: Y es una buena tarde para eso, ¿no? Para que no venga Miguel Díaz, Roel Ramírez, hombre,
1: la unidad
4: están muy trabajados
1: de los juegos más apretados y tienen mucho trabajo, es cierto. Vázquez listo. En tercera, Turner. En primera, Flores. Adentro el disparo, dos y nada. Batallando después de sacar dos outs vía ponche, Miguel Vázquez. Mañana a las 5, Daniel Martínez en el duelo de picheo contra Aldo Montes. Vázquez para Vázquez. Clavado el picheo. Bloquea muy bien el catcher. Gran trabajo, tres y nada. Esperando turno se encuentra el receptor Tomás Telles.
5: Juan Ángel, y hablabas de los problemas de comunicación para escuchar el pitch come ahí de Vázquez. A pesar de la ventaja, hasta cierto punto abultada, aquí tan tarde en el juego, mientras vemos el bullpen de los Toros con McWilliams y con Gutiérrez, pues sí. Increíble, ¿no? Pero la verdad, el público es factor, por supuesto.
1: La gente está de pie ahí por el lado de tercera, apoyando al equipo de los Toros. Boleto para Vázquez. Están de pie los aficionados que están bien metidos con el equipo que está teniendo el mejor arranque en su historia, ¿eh?
4: Sí.
1: Los Toros hoy buscan la victoria 22 en los primeros 31 juegos. Por arriba de primera base y por arriba de tercera base veo tremendo ambiente. Pero por el lado de tercera, curiosamente, veo a la gente de pie. No. Van a la loma, va Manso, el coach de pitcheo, no el manager, Fernando Tatis. Va a dialogar con Vázquez.
4: Una gran conexión, lo mencionabas, ese récord. Toros tiene mucha publicidad, definitivamente, tremendas promociones, pero que el equipo gane, que se encuentre.
1: Es una gran
4: líder,
1: promoción.
4: Esa es la mejor.
1: La
4: y
1: promoción.
4: Estas son
1: sí.
4: Las promociones del fin de semana.
1: Un equipo ganador.
4: De after, sábado de fiesta en el que estamos hoy, por supuesto, mañana el domingo familiar. Bueno, estas tres promociones también estarán el próximo fin de semana en otra gran serie contra Sultanes de Monterrey.
1: Vázquez, no hay dónde poner aquí a Telles. Ya tuvo casa llena el equipo de los Toros, ¿se acuerdan? En la segunda y no anotaron.
4: Sin out.
1: Sin out. En la tercera sí tuvieron gente en base y llegaron a casa. Y desde ahí van ganando. Aquí está Tomás Telis en acción. Para Miguel Vázquez, casa llena, pitcheo a home, Telis le tiró al lanzamiento rompiente. El primer strike, buscaba todas las canicas, Tomás Telis.
4: Ahí en Torolandia quería ponerla, ¿no? Donde hay casa llena también,
1: ¿eh? Sí, hay casa llena en Torolandia by Flyers, en el jardín derecho. 0 y 1 el conteo, se mueven los corredores, Vázquez para Telis. 1 y 1 el conteo con pitcheo alto.
5: Y hablamos del apoyo de la afición. Si escucharan el apoyo a Telis por parte de todo el dugout, ¿eh? No hay uno sentado que no esté apoyando a Tomás, de verdad.
4: Y este,
5: ¿eh?
4: También, ¿eh?
5: Sí,
1: y también. El que está ahí apoyando, ¿qué me dicen? Al ritmo de la música. 1-1. Telis le tiró a la recta. Está buena esa recta de Miguel Vázquez.
4: Sí.
1: Muy buena piedra la que tiene. Segundo strike en la cuenta.
4: Le llega a las 94 millas, incluso a veces más arriba. Y después viene con rompientes a 74. Sí. Es un mundo lo que le quita.
1: La cuenta en 1-2. Dos outs en la pizarra. Turner, Flores, Vázquez, los que corren. El juego en la octava parte baja. Ganando los Toros, que quieren aumentar ventaja. Vázquez ya pasó de los 20 picheos, lleva 23. Suelta, curva, enganchó Telis, elevado zona foul. La pelota está en la grada. Por ahí en esa zona está bien alborotado el público. No se han sentado los que están por ahí.
4: Sí, es donde también por ahí llega Medio Toro, la Chiqui, sí. Y se ponen a gozar también a los
1: ahí andaba el, ¿no? Medio Toro, que anda medio perdido, ¿no? También. Sí.
4: Mucho trabajo seguramente.
1: Sí, mucho trabajo ahí del popular Medio Toro. De los personajes que hacen las delicias del entretenimiento aquí en las tribunas. 1-2. Vázquez. 2-2 con picho afuera. Telis ha mejorado el turno. 2-2-2 la cuenta para Tomás Telis. En el juego Telis no tiene hit. De hecho no ha sacado la bola del cuadro. Ha hecho un trabajo sensacional atrás de home, ¿eh? La combinación de cacheo muy buena de los Toros. Cuenta llena, 3-2. Y empiezan a relinchar los caballos que vienen bajando del Cerro Colorado. Quieren entrar. ¿Entrará de caballito? Veremos. Por lo pronto, la cuenta en 3-2. Dos outs para el bateador. Corredores se mueven. Foul de Telis.
4: Estaba listo para la lisa, ¿no? Güero lo va a retar. Tiene buena velocidad y es por ello que viene con la piedra, ¿sí? Y ya con los senderos repletos, significa una bola mala, una carrera.
1: De acuerdo. 3-2, dos outs aquí para Tomás Telis. Público listo. Apoyando a su equipo. Los Toros en fin de semana contra Laguna. Viajan a Aguascalientes entre semana. Vuelven aquí para...
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1: Juan Hillman, que ni se despeinó en la entrada 8.
5: Gran labor.
1: Tres bateadores y dos ponches. 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
1: La explanada de Toros Mobile Park. Firma de autógrafos.

0: correcta para Mason Martin, que va de 2-0 con un boleto en este juego. Juego que va ganando Adonis Medina. Juego que va perdiendo el pitcher, el que abrió por el equipo de Laguna, Jaime Barría. Si pierde Barría, sería la cuarta derrota para él en la temporada.
1: Wow.
0: Pero realmente, no pichó tan mal. Hoy un inning es el que lo está enterrando. Sólido contacto de Martin. Foul, cuidado por allá. Hay que tener cuidado siempre, no perder de vista la bola.
1: Sí, el tablazo de Turner es el que le cambió la cara
0: al juego. Es el que abrió el juego al momento. Es la gran diferencia para los Toros, ¿no? Ese tablazo, bien dice. Mañana entonces Daniel Martínez frente al pitcher Aldo Montes a las 5. Recuerden, firma de autógrafos temprano. Quebrado el envío, machuca la bola de foul. Las puertas abren a las 3. Llegar temprano para la firma de autógrafos, que será en la explanada de Toros Mobile Park. 1-2 el conteo para el hombre en caja, Martin, el gran cañón de Laguna este año. El picheo de McWilliams, jaló el cordón, afuera, Vanica, se va ponchado. Entregue el out número 1. Gran envío este, Junior, sí, para tener el out 25.
1: Son tremendos picheos los de McWilliams. Un hombre que tira esa lumbre, que tenga estos picheos secundarios, es sensacional. Porque le tiró la recta a 96 en dos ocasiones. Una más a 97 y luego viene con dos curvas. Le quita un mundo, 85-86 la curva. Sensacional repertorio de Sam McWilliams.
0: Le toca batear ahora a Rivera y luego Isan Díaz. No ha sido una noche de tantos ponches para los Toros. Aquí abanica el primer strike, pero están colgando el cero y están cerca de lograr una blanqueada combinada. Una más, que sería en este caso de conseguirla, la segunda. Listo el pitcher, allá viene McWilliams, cruza el envío. A nivel Liga Mexicana de Béisbol, en eso de las blanqueadas, el equipo que tiene más blanqueadas es Monterrey, que tiene 5. Monterrey despidió a Joander Méndez.
1: Sí.
0: Lanzamiento viene, abanica la recta alta. 97 millas le puso. Le puso a la recta ahí el pitcher McWilliams.
1: El año pasado ya tenía un gran año Méndez.
0: Sí. En el 2022 se fue a Oriente, regresó y parece que les mandaron otro pitcher. Línea, ajusta muy bien el pulpo. Conecta imparable entre primera y segunda. Dejó llegar el envío. Manos rápidas, un out, hombre en primera. Rivera de 4-1 en el juego. Le toca a Isan Díaz, que va de 3-0. Rola primera, rola segunda. Y elevado al central lo que tiene Isan Díaz. Mientras que Laguna ha conseguido esta noche 3 jugadas para doble play. Los Toros han logrado una, que fue a batazo de Albert Lara en la tercera. Corre un emergente ahí en primera, Tony. Llegó un jovencito a correr por Rivera, con el juego 4-0 ganando el equipo de Tijuana, los Toros.
2: Sí, vemos ya ahí en circulación con el número 54 ya en primera a Valentín Hernández, este hombre oriundo de aquí, de Tijuana, así que pues seguramente mucha familia, ¿no? Aquí viéndolo.
0: Juega adelantado en segunda Isaac Rodríguez, bateando Díaz, hombre en primera, lanzamiento de McWilliams, adentro le envió primera bola. Y a pesar de que es la primera bola, Telis pide el reto ABS en la novena entrada. No la deja ir esta Tomás Telis, si tiene la oportunidad lo hace, y lo hace efectivo, primer strike en la cuenta.
1: Y
0: se cambia la marcación.
1: Toda la bola dentro de la zona de strike por bastante, es lo que decía Telis. No pido esos que están tan a la esquina, solamente los que estoy seguro que están dentro.
0: Cuenta de 0-1, Díaz bateando. McWilliams para él. Díaz le tira foul, la pelota para atrás. La cuenta se mueve al 0-2. Tiene margen de maniobra aquí, buscando terminar la obra. El equipo de los Toros con este temible bateador que repite con este equipo. El que se fue es Diego Castillo,

0: que tuvo un arranque espectacular de campaña. 0-2. El boricua Díaz bateando y en primera Valentín Hernández corriendo. McWilliams. Foul hacia atrás. McWilliams con 12 picheos, 10 de ellos de strike. Buen trabajo de parte de McWilliams. Después de Monterrey, Tabasco tiene 4 blanqueadas y luego hay varios equipos que tienen 2. Picheo quebrado, no le tira el bateador y la cuenta el 1-2. Monclova, Durango, Chihuahua tiene 2, sorprende. Oaxaca tiene 2. Campeche tiene 2 y Saltillo tiene 2. Laguna, igual que los Toros, tiene 1. Hay equipos 3 que no tienen blanqueada a favor. 1-2. Rola por primera, foul. Bravos de León, Conspiradores de Querétaro, Rieleros de Aguascalientes. Equipos que juegan en parque de altura.
1: Sí,
0: parques de bateo es complicado dejar en cero al rival. O sea, la mitad de tu calendario estás ahí. 45 juegos, no más o menos. No está fácil. 1-2. McWilliams. Abanique el bateador y se poncha. ¿Cómo clavó ese envío? Segundo out, a uno de la victoria, los Toros de amarrar serie. Última esperanza es Yusniel Díaz.
1: Cayó, pero sí, mucho adelante del home, lo engaña totalmente a Díaz, que estaba listo para sacarlo a ese picheo.
0: Yusniel Díaz estuvo con Querétaro 4 juegos, se fue de 12-3 y luego lo agarró este equipo de Laguna y ha bateado muy bien. Llegó bateando para 400 con algodoneros, hoy va de 3 nada. Picheo de McWilliams, quebrado, abanica el hombre, van para primera, regresa de cabeza Valentín Hernández, público de pie, esperando el final del juego. En el inning número 9, los Toros, cerca de otra victoria, de regresar al carril de las series ganadas. Pitcher McWilliams en acción, allá viene, afuera el picheo, no le tira Yusniel Díaz. La cuenta en una bola, un strike, hay 2 outs. ¿Terminará la obra McWilliams? Parece que sí. Tiene 2 outs en el bolsillo. El lanzamiento viene, se quedó alto, le puso fuego aquí. El picheo más veloz, casi 98 millas, 97 plus. En ese envío para el bateador, Yusniel Díaz. McWilliams hoy en su relevo 16 de la campaña. Se pone de acuerdo con Telis. Allá viene. Abanica la lisa. Se la tiró por fuera Yusniel Díaz y la cuenta al 2-2. Muy metido el público con su equipo,
1: Una gran entrada.
0: Apoyando a sus Toros. Aquí está presente el público. Una gran asistencia en sábado de pelota. McWilliams para Yusniel Díaz. Allá viene. No, se quedó alto con el picheo. No baja de 97,
1: Sí, es
0: tremenda piedra.
1: Sí, la piedra de McWilliams debe ser así, de las que más se sostienen en lo alto, sí. 96, 97. Es por ello lo importante que ha sido esa curva para él, porque saca de balance totalmente a los rivales.
0: McWilliams para Yusniel Díaz en 3-2. Recta afuera, abanica y lo poncho. Se acaba el juego. Este le pertenece a los Toros de Tijuana. Y la serie también. Ganan por blanqueada los Toros. Segunda blanqueada combinada que tienen. Juego que gana Adonis Medina. Su marca, 3 victorias sin derrota. No hay salvamento. El juego lo pierde Jaime Barría, que pone su récord en 1-4. Ganaron los Toros 4-0 el día de hoy. Por cierto, los Toros tienen doble dígito en imparables. 4 anotaciones, 12 hits, 2 errores para los Toros. 0 anotaciones, 4 hits sin pecado para el equipo de Laguna. Toros ahora tiene marca mejorada a 22-9. Vaya inicio. El mejor inicio en la historia del club. Laguna tiene 12 ganados y 20 perdidos. Así que ha terminado el juego. Ganó el equipo de los Toros. Amarran serie y mañana buscarán los Toros de Tijuana barrer al equipo de Laguna Junior.
1: Sí, es han sido duelos buenos, ambos. Aquí el picheo, otra vez Mandón, consiguen blanquear a un equipo que batea y bastante para asegurar una serie más. Era fundamental asegurar.
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2: Bienvenidas y bienvenidos a Revista del Consumidor Radio. Soy Joy Ramírez. Hoy, en el Platillo Sabio Profeco, nos acompaña Mati Vargas, cocinera tradicional queretana, quien nos va a enseñar a preparar unas deliciosas salchichas a la mexicana desde cero. Bienvenida, Mati.
3: Gracias, Joy. Esta receta les va a encantar. Comenzamos. Los ingredientes que necesitamos para hacer las salchichas caseras son 1 kilo de pechuga de pollo, 400 gramos de hielo picado, 200 gramos de lardo de cerdo o lomo de cerdo, 140 gramos de fécula de maíz, 20 gramos de sal, 16 gramos de cebolla en polvo, 8 gramos de fosfato de sodio, 8 gramos de sal cura, una cucharadita cafetera de paprika, agua, funda de celulosa para la salchicha e hilo de algodón. Para nuestra preparación de salchichas a la mexicana, requerimos 2 jitomates medianos en cubos, media cebolla fileteada, un chile verde, un diente de ajo fileteado, cilantro picado, sal al gusto, aceite y 6 de las salchichas que vamos a preparar cortadas en rodajas. Comenzaremos preparando el embutido. Primero, cortamos la carne en cubos pequeños y la ponemos en la licuadora junto con las sales mezcladas. Y mientras se licúa, agregamos una tercera parte del hielo molido. Además, añadimos nuestro colorante natural, que es la paprika. Luego, el lardo de cerdo o lomo de cerdo. Y al final, el resto de los ingredientes, incluyendo el hielo. Licuamos hasta que se integren bien los ingredientes y reservamos la mezcla en un bowl. Ahora, para darle forma a las salchichas, colocamos la mezcla dentro de la manga y embutimos en la funda de celulosa, rellenando a presión las tiras largas y atamos por uno de los extremos. Dividimos las salchichas en porciones atándolas con hilo de algodón. Para cocinarlas, colocamos las tiras de salchichas en las bolsas resellables de grado alimenticio y extraemos la mayor cantidad de aire posible. Calentamos previamente el agua a punto de ebullición, introducimos la bolsa de salchichas y cocinamos de 30 a 40 minutos. Al finalizar la cocción, sumergimos las salchichas en un bol con agua fría y hielos. Esto es para crear un choque térmico y las llevamos a refrigeración por 24 horas. Es muy importante que no retiremos la funda de celulosa hasta que las vayamos a usar. Ya seleccionadas, las colocamos en una bolsa al alto vacío para almacenarlas en el refrigerador. Estas salchichas pueden durar una semana almacenadas en refrigeración dentro de la bolsa. Ahora vamos a llevar estas salchichas caseras a otro nivel. Para su preparación, agregamos aceite en una cazuela y sofreímos la cebolla, el ajo e incorporamos las rodajas de salchicha. Agregamos el chile picado y después el jitomate en cubitos. Sazonamos con una pizca de sal y colocamos un poco de cilantro picado. Por último, dejamos cocinar por 10 minutos aproximadamente hasta que todo quede bien integrado. Recuerden que el platillo sabio Profeco es fácil de preparar, tiene buen sabor, aporta un balance nutricional y rinde para varias porciones. Anímense a prepararlo y cuéntenos en nuestras redes sociales cómo les fue. Yo soy Mati Vargas, cocinera tradicional queretana, y fue un gusto cocinar con ustedes.
2: Muchas gracias por acompañarnos.
3: Gracias a ti.
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0: ¿Cuánto pagarías por matar a un borrego cimarrón?
1: $100,000 pesos.
0: Cada año, miles de personas pagan eso y más por viajar a lugares remotos con un solo propósito: cazar animales silvestres por diversión. No por hambre, no por supervivencia, solo por placer. ¿Es ético?
1: ¿Es conservación?
0: ¿O es simplemente un deporte de ricos? Se llama turismo cinegético, viajar para cazar, y surgió hace siglos entre la aristocracia europea como símbolo de prestigio. Con el tiempo, se extendió a África, Asia y América, donde abunda la fauna silvestre. Hoy, en México, se practica principalmente en unidades de manejo ambiental que permiten la cacería controlada en ciertas zonas. Existen dos modalidades: espacios abiertos, donde los animales viven en libertad, y predios cerrados, donde venados son criados en ranchos cinegéticos. Aunque menos costosa, esta práctica tiene impactos ecológicos. Las cercas impiden el movimiento natural de otras especies. Aquí está el problema de fondo. Cazar un animal puede costar más de $100,000 pesos, una cantidad que pocos pueden pagar. Y aunque las comunidades donde se practica el turismo cinegético no suelen ver cambio significativo en su economía, los recursos se concentran en unos cuantos. Las ganancias no compensan el daño ambiental. Desde la mirada geográfica, todo territorio está formado por elementos interconectados: tierra, vida y comunidad. Cuando alteras uno de estos elementos, afectas el equilibrio completo. Cada animal es un hilo en la red de la vida. Algunos defensores del turismo cinegético afirman que permitir la caza legal ayuda a conservar especies y supuestamente evita la caza furtiva. Sin embargo, no existen pruebas científicas que demuestren que funciona. Por el contrario, en muchas zonas las poblaciones animales siguen disminuyendo. Pero existen alternativas responsables: safaris fotográficos, turismo de observación,
1: educación ambiental.
0: Estas prácticas fortalecen la conexión entre las personas y los ecosistemas, sin causar daño a los seres que los habitan. Educar para la empatía y la conservación es el primer paso hacia una cultura donde viajar significa aprender, cuidar y convivir,
1: no cazar.
0: Comprender que los animales son seres sintientes, capaces de experimentar miedo, placer o sufrimiento, transforma nuestra manera de relacionarnos con ellos. Así que la próxima vez que escuches sobre turismo cinegético, pregúntate: ¿es conservación o es solo un eufemismo elegante para matar por placer? Porque en un mundo donde tantas especies están al borde de la extinción, cada vida cuenta. Y ningún trofeo vale más que un animal libre bajo el cielo de México. Con información del doctor Álvaro López, del Instituto de Geografía de la UNAM. Un guión de Leonardo Santiago, con información del portal Ciencia UNAM. Les saluda Mónica Genis.
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1: ¿Qué tal, querido público de Esquina 32 Radio? Yo soy Danny Oz y ya llegamos, ya estamos aquí en vivo y en directo en Health, Beauty and More, su revista semanal de todo sobre la salud, la belleza y un poco más. Aquí tenemos invitados a los doctores de PBM, Centro Médico de Alta Tecnología, que nos acompañan en cabina. Doctores, muchas gracias por estar con nosotros el día de hoy. La doctora Ana Bojorquez, el doctor Julio Valdés y el doctor Carlos Guerrero.
2: Gracias, Dani.
3: Muchas gracias, Dani.
2: Es un gusto.
4: Buenas
2: estar
4: tardes.
2: Aquí.
1: El bien. Tema de hoy, doctores, es el autismo, ¿verdad? Y cómo podemos intervenir desde la medicina integrativa. Excelente tema que nos traen, doctores. Es un placer tenerlos aquí con nosotros. Siempre nos traen temas de gran importancia para nuestro público de Esquina 32 Radio. De nuevo, bienvenidos. Hablando, ya tocando el tema del autismo, que afecta cada día más y cada vez más familias se ven afectadas por el autismo. Antes de esto, antes de diagnósticos, doctores, antes de estudios o de tratamientos, quiero que pensemos en una historia. También ustedes, queridos radioescuchas, que están sintiendo.

0: Sintonizados ahorita a través de Party Mix 98.9, Party Mix 106.7 y La Calurosa 100.3, cubriendo todo el sur de California y Baja California. La historia, pensemos en esta historia. María recuerda el momento en que algo cambió. No fue un momento dramático, no hubo una urgencia médica, fue algo mucho más sutil, el silencio. Su hijo Mateo no respondía cuando lo llamaban, no sostenía la mirada. No señalaba lo que quería. Era como si el mundo estuviera ahí, pero él lo viviera de otra manera. Pasaron semanas, luego meses, hasta que luego una palabra que transformó todo: autismo. Y con esa palabra llegaron muchas otras. ¿Por qué? ¿Fue algo que hice? ¿Se puede tratar? ¿Hay algo que pueda ayudar a mi hijo? Hoy vamos a responder esas preguntas, pero desde un lugar distinto, desde la ciencia, sí, pero también desde la comprensión. Y para eso, pues de nuevo me acompañan los doctores de PBM, Centro Médico de Alta Tecnología, la doctora Ana Bojórquez, el doctor Julio Valdés y el doctor Carlos Guerrero. De nuevo, bienvenidos, doctores.
1: Gracias.
2: Gracias. Ani.
3: Doctora, vamos a empezar por lo esencial, ¿no? Cuando hablamos de autismo, ¿de qué estamos hablando?
1: Hablamos de una condición del neurodesarrollo, es decir, el cerebro se desarrolla de una manera distinta desde etapas tempranas de la vida. Esto impacta principalmente la comunicación, la interacción social y la forma en la que se procesa esta información.
0: Muchas gracias, doctora Ana Bojórquez. Y algo importante, hoy escuchamos mucho más sobre autismo.
3: Sí, así es, y eso tiene dos razones muy importantes. Por un lado, que ya existen más herramientas para diagnosticarlo, y por otro, que ya existe mayor conciencia de este trastorno. Eso nos permite identificar casos antes y también acompañar mejor a los pacientes.
0: Ok, entonces no es que apareció, es que ahora lo entendemos mejor.
2: Exactamente, y entenderlo mejor nos permite intervenir a mejor tiempo y de mejor manera y ofrecer más oportunidad de corregir el problema.
0: Excelente, doctor Guerrero. En estos momentos voy a tomar un momento para anunciar los números telefónicos, querido público, para que se comuniquen. El tema de hoy es el autismo. Cualquier pregunta que tengan es bienvenida. 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Ya regresamos.

0: Seguimos en Health, Beauty and More, aquí con el doctor Valdés y la doctora Ana Bojorquez y el doctor Carlos Guerrero de PBM, Centro Médico de Alta Tecnología. El tema de hoy, el autismo. En este segmento hablaremos sobre el origen biológico, sin culpa, conciencia. Así es. Doctor Valdés, hay una pregunta que todos los padres se hacen y muchas veces con culpa. ¿Qué causa el autismo?
1: Esa es una pregunta muy importante y lo primero que tenemos que aclarar es esto. No hay una sola causa que pueda definir el autismo y no es culpa de los papás. El autismo es el resultado de múltiples factores que contribuyen.
0: Eso hay que subrayarlo, ¿eh?
1: Totalmente, porque sabemos que existe una base biológica que incluye la genética, un aspecto, digamos, hereditario hasta cierto punto. Pero también existen otros procesos como la inflamación, alteraciones en el metabolismo celular y también en el funcionamiento cerebral.
0: Gracias, doctor Julio. Doctor Carlos Guerrero, ¿y cómo entra el cerebro en esto?
2: Bueno, hay muchos pacientes que vemos con diferencias de conductividad cerebral. Su conducta cerebral es diferente en todos. Unos están muy acelerados, otros están pues muy pasivos. Y entender esto nos ayuda muchas veces a buscar conductas que puedan corregir el daño.
0: Gracias, doctor Carlos Guerrero. Doctora Ana Bojorquez, ¿eso ayuda a entender por qué el espectro es tan amplio?
3: Exactamente, Dani. No hay dos pacientes iguales. Independientemente de que tengan el mismo diagnóstico, todos son totalmente diferentes.
0: Ahora, ¿el entorno también influye, correcto?
2: Efectivamente. Puede haber una inflamación durante el embarazo, una infección, una exposición al ambiente tóxico, pero también algo clave, el estado nutricional.
0: ¿Eso desde etapas tempranas?
3: Sí, Dani. Incluso desde antes del nacimiento, el entorno influye en cómo se desarrolla el sistema nervioso del bebé.
0: Entonces, doctor Julio Valdés, no es un evento, es un proceso, ¿verdad?
1: Exactamente, es un proceso y eso nos va a llevar a una pregunta diferente. ¿Qué está pasando en ese organismo que desarrolló este trastorno?
0: Y ahí aparece un concepto fundamental, la epigenética. Al regresar, doctor Julio Valdés, hay que tocar este tema, ¿no? De lo que significa lo que es la epigenética.
1: Así es un tema muy importante, ¿no? Y ayuda también a dar tranquilidad a los papás para saber que no todo depende de ellos, no es algo que ellos hayan hecho mal.
0: Excelente. Entonces, excelente. Querido público, comuníquense al 619-732-1800. Así es, querido público de Estados Unidos, se pueden comunicar con cualquier pregunta al 619-732-1800. Desde México pueden marcar el 664-974-9396, 664-974-9396. Por WhatsApp se puede enviar un mensaje, claro que sí, al 663-406-0319. 663-406-0319. 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Todas las preguntas son bienvenidas, así es que hagan sus llamadas y le atenderán con mucho gusto. 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Así es que toda esa gente que nos rodea, o sea, todas las ciudades, todos desde el norte y el sur de la frontera, estamos privilegiados de tener este tipo de centro médico de alta tecnología, porque no hay muchos en el mundo. Esta es una tecnología que vamos a estar explicándola. Es medicina que se viene desarrollando desde los 1960, ¿verdad, doctor Julio?
1: Así es. Ya tiene mucho tiempo de desarrollo. Desgraciadamente aquí en Latinoamérica todavía no ha llegado a explotar como debería y por eso queremos concientizar a la población.
0: Muy bien, doctor Julio. Querido público, ya volvemos.

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0: Ya estamos de regreso aquí en Health, Beauty and More, su revista semanal, donde hablamos de temas que tienen que ver con la salud y la belleza y un poco más. Yo soy Danny Oz, aquí en Esquina 32 Radio. Querido público, muchas gracias por sintonizarnos. Con nosotros aquí en cabina están los doctores Ana Bojórquez, el doctor Carlos Guerrero y el doctor Julio Valdés. Doctores, muchas gracias por seguir aquí con nosotros en cabina y por traernos este tema tan importante de lo que es el autismo.
1: Gracias, Daniel.
2: Con mucho gusto.
0: Epigenética, donde todo cambia. Doctora Ana, ayudemos a entender esto claramente. ¿Qué es la epigenética?
1: Bueno, antes de poder describir la epigenética, voy a mencionar que la genética es con lo que nosotros nacemos. Uh-huh. Esa unión entre mamá y papá junta los cromosomas y nos da a cada individuo una genética única. Okay. Esa genética no se modifica, no se cambia, con ella nacemos. Un ejemplo es decir que la genética de cada quien es como un piano. Todos nacemos con un piano y nacemos con nuestras teclas, con los diferentes tonos. La epigenética es la forma como todo lo que está alrededor de nosotros nos puede modificar. La nutrición, el smog del medio ambiente, a qué nos dedicamos, si somos deportistas o no, si somos gente que maltratamos a nuestro cuerpo, no dormimos, si dormimos. Todas esas interacciones modifican la genética con la que yo nací y a eso le llamamos epigenética, lo que está alrededor. Entonces todos nacemos con un piano, pero cada quien toca la música diferente. ¿Por qué? Porque yo puedo ser una persona que esa música estoy bien acelerada y acá toco rock y tremendo, porque le estoy dando a mi cuerpo mucho desgaste y muchas contaminaciones y muchas cosas, pero también puedo ser una persona que mi música es clásica, tranquila, y yo me dedico a ser una persona que alimenta bien a mi cuerpo, que lo nutre, que lo descansa y que vive de una manera más sana. Es, por decir así, un ejemplo de cómo la epigenética puede darme trastornos y llevarme a una patología dependiendo de cómo yo trate mi cuerpo.
0: Es decir, no todo está definido.
3: Exactamente, no todo está definido. Como dijo la doctora, un ejemplo, uno podría tener una estatura definida por el promedio entre su papá y su mamá. Usted va a medir un 80 cuando crezca, pero pues si tiene desnutrición, no va a llegar a la estatura indicada.
0: Claro.
3: Y eso es lo que estudiamos con la epigenética, porque un paciente, aunque tenga una predisposición genética, el entorno es el que finalmente define cómo se va a expresar esta predisposición genética.
0: Y precisamente eso cambia todo.
1: Completamente. Porque entonces un margen totalmente de intervención, pues no tenemos, ¿no? Depende de cada quien.
0: ¿Intervención en qué sentido?
3: Podemos hacer intervenciones en el aspecto nutricional de los pacientes con autismo, en el aspecto inflamatorio, en el aspecto del metabolismo celular, porque también se conoce cierta etiología de alteraciones de la energía celular en pacientes con autismo, y en la manera en la que el cuerpo del pacientito está funcionando en el momento que lo estamos tratando. Por ejemplo, aquí en PBM realizamos el estudio de epigenética para detectar déficits nutricionales específicos del paciente y exposiciones ambientales que podían predisponer o mantener un estado complicado del paciente, por ejemplo, exposición a metales pesados, ¿no?
0: Uh-huh. Eso es clave, porque entonces no es generalizado, ¿verdad?
2: Exacto, no tratamos autismo como tal, tratamos las alteraciones que va presentando el paciente, el niño, alteraciones biológicas, y vemos sus necesidades y las corregimos de alguna manera con los tratamientos que aquí tenemos.
0: Excelente, doctor Carlos Guerrero. Doctora Ana Bojórquez, eso precisamente permite personalizar, ¿cierto?
1: Sí, porque pues cada niño, cada individuo es totalmente distinto, diferente, tiene necesidades específicas. Por eso el estudio que nosotros hacemos va enfocado en encontrar cuáles son las deficiencias de cada niño, cuáles son las alteraciones en microbiota, en sistema nervioso, en sus alteraciones porque no desarrolló el habla adecuadamente, o dependiendo. El autismo tiene muchísimas características y nosotros buscamos una a una, ya sea con las herramientas que se requieran. En este caso, la epigenética nos arroja mucha información.
0: Esto cambia completamente la perspectiva de diagnóstico a comprensión.
3: Así es, nos permite, sí, nos permite intervenir al paciente de una manera mucho más integral, ¿no? Y encontrar el origen. De hecho, nos ha tocado pacientes que no tienen un diagnóstico definido de autismo y aún así podemos beneficiarlos, ¿no?
0: Excelente, excelente. Querido público, muchas gracias por estar con nosotros. No se vayan, aquí estamos en Health, Beauty and More, su revista semanal con todo lo que tiene que ver con salud y belleza y un poco más. 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
0: 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Pero cualquier pregunta que tengan, ya ustedes tienen los números para que se comuniquen. Regresamos después de esto aquí en Health, Beauty and More en Esquina 32 Radio. Yo soy Danny Oz. Y siguen con nosotros los doctores de PBM, Centro Médico de Alta Tecnología, la doctora Ana Bojorquez, el doctor Julio Valdés y el doctor Carlos Guerrero.

0: Querido público, ya estamos de regreso aquí en Health, Beauty and More. Nos escuchan a través de la 98.9 FM en todo San Diego y Tijuana. La 106.7 FM cubriendo todo el Valle Imperial y Mexicali. Y la 100.3 FM por allá en Ensenada, ese bello puerto de Ensenada. Con nosotros están los doctores representando a PBM, Centro Médico de Alta Tecnología, la doctora Ana Bojorquez, el doctor Carlos Guerrero y el doctor Julio Valdés. Doctores, de nuevo, es un placer tenerlos. Gracias por acompañarnos toda esta hora, hablando sobre el tema tan importante que afecta a muchas familias en ambos lados de la frontera, que es el autismo. Medicina integrativa, doctores. Ver el todo. A ver, doctor Guerrero, hablemos de medicina integrativa.
1: Bueno, la medicina integrativa es un enfoque que busca entender al paciente como un sistema, como un todo, no únicamente un síntoma. Buscamos alteraciones en todos los sistemas. No solo observamos la conducta o en este caso el diagnóstico de autismo, sino lo que ocurre a niveles inmunológicos, metabólicos, neurológico, digestivo y el entorno del paciente.
0: Muy bien, doctora Ana Bojorquez, es decir, es ir más allá del síntoma, ¿verdad?
2: Exactamente, Dani. Muchos pacientes presentan dentro de muchas dificultades para llevar a cabo su vida normal, inflamación crónica, intestino permeable, alteraciones gastrointestinales, no controlar esfínteres, mal ciclo del sueño. Y todo esto es lo que tratamos aquí para mejorar su calidad de vida y la de sus familias.
0: Excelente. Doctor Valdés, ¿y cuando eso se atiende?
3: Podemos ver siempre mejoras en la atención del paciente. He recordado algunos casos bien interesantes que los papás están preocupados por su hijo que tiene este diagnóstico y en cuanto comienza el tratamiento, las primeras sesiones, notan que empieza a dormir mejor el pacientito, empieza a tener, por ejemplo, algo que tienen muchos los niños, se llama estereotipia, tienen tendencia a hacer patrones repetitivos, a comer los mismos alimentos y notan cambios en ese tipo de frecuencias, ¿no? Además, mejoran su regulación emocional, dejan de tener rabietas o corajes y cambian sus procesos normales, interactúan un poco más con los papás, que yo creo que ese es un punto bien importante y es un aspecto emocional muy fuerte para los papás, ¿no?
0: Sin hablar de curar.
1: Exacto, no tratamos de hablar de curar. Lo que buscamos es corregir las funciones y lograr la recuperación de la salud del paciente.
0: Y es aquí, querido público, donde entra exactamente una herramienta interesante, PBM, la fotobiomodulación, ¿verdad?
2: Así es.
3: La fotobiomodulación, pues básicamente el nombre, ¿no? PBM, Centro Médico de Alta Tecnología, se llama PBM por fotobiomodulación, y es un proceso en el que estimulamos la actividad mitocondrial de las células. Básicamente lo utilizamos para múltiples propósitos, principalmente para objetivos inflamatorios, por ejemplo. Esa es una parte bien importante de nuestros manejos integrales, y es algo único que podemos ofrecer aquí. No hay ningún otro lugar en Latinoamérica que tenga esta tecnología, porque nosotros podemos regular la intensidad de la terapia que estamos aplicándole al paciente para beneficiarlo. Entonces es algo muy, muy único que podemos ofrecer.
0: Y es, sobre todo, es una tecnología, querido público, que probablemente un gran número de ustedes que están sintonizados ahora no hayan escuchado, pero es algo que se viene desarrollando desde hace muchos años, ¿no?
3: Así es, digo, si uno habla desde tiempos inmemoriales, incluso antes de los 60s que ya habías mencionado en otra sección, sí. Ya se usaba el sol como terapia, ¿no?
0: Sí.
3: Para diferentes enfermedades la gente salía a hacerse baños de sol, se hacían baños de luna, ¿verdad? Nosotros lo que hicimos es agarrar estas frecuencias específicas, estas longitudes de onda infrarrojas no visibles, y utilizarlas para estimular la actividad mitocondrial. Ese es el propósito principal del tratamiento. No solo tratamos autismo, que es el tema del día de hoy, sino múltiples enfermedades, básicamente en todo el espectro de diagnósticos, ¿no? No solo limitándonos a esto, enfermedades inflamatorias, enfermedades vasculares, procesos infecciosos, heridas que tienen dificultades para regenerarse, problemas más específicos tipo quísticos, eventos vasculares cerebrales. Entonces tiene un espectro muy amplio de tratamiento.
0: Y doctora Ana Bojorquez, y algunas otras patologías, ¿no? Como, o sea, los tratamientos en PBM, Centro Médico de Alta Tecnología, que ya sabemos que obviamente mejora muchísimo lo del autismo, también se trata otras enfermedades crónicas que ya el paciente pudiera tener una terapia o un régimen de parte de su médico con algunas otras condiciones, por ejemplo el cáncer, ¿verdad?
2: Sí, el cáncer, si el paciente ya está en tratamiento con su médico oncólogo y tiene un tratamiento de base, y ese tratamiento de base normalmente da efectos secundarios como la quimioterapia, la radiación. Entonces nosotros aportamos mucho valor a esa terapia, a ese tratamiento del paciente, ayudándole con esos efectos secundarios gracias a la fotobiomodulación y a la medicina hiperbárica. En problemas inmunológicos también, en artritis reumatoidea, por ejemplo, el paciente continúa con su tratamiento de base, pero acude con nosotros para que sea más rápido el proceso antiinflamatorio, el dolor, y les va muy bien a los pacientes.
0: El pie diabético, el diabetes.
2: El diabetes, el asma, la hiperreactividad bronquial, la disautonomía. Tenemos muchísimos, una lista enorme de diagnósticos. Incluso un paciente que no tiene una patología, pero quiere él sentirse mejor, tener una mejor vida, tener un wellness que ahora es como lo conocemos, o una terapia de longevidad, podemos dársela también.
0: Hasta hay atletas que sí visitan PBM,
2: sí,
0: para mejorar después de su jornada, ¿no? Aquí, después de su juego, después del boxeo.
2: Aquí tenemos muchos atletas de alto rendimiento que vienen ya sea por una lesión leve deportiva o porque quieren mejorar su rendimiento deportivo, y los podemos atender por cualquiera de las dos razones.
0: Excelente. Vamos a seguir, querido público, aquí en Health, Beauty and More. Comuníquense con cualquier pregunta que tengan y con mucho gusto se las van a contestar aquí a los números que les voy a dar. 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Ya regresamos.

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5: ¿Qué tal? Ya regresamos aquí ya en la recta final del día de hoy. En Health, Beauty and More, yo soy Danny Oz. Gracias, querido público, por sintonizar Esquina 32 Radio, donde nos escuchan en todo San Diego y Tijuana a través de la 98.9 FM, Imperial Valley, Mexicali, a través de la 106.7 FM, y en el bello puerto de Ensenada en la 100.3 FM. Y también a través de nuestras estaciones hermanas, la 1550 AM y la 800 AM también en el área de Tijuana y San Diego, y la 1190 en el área de Imperial Valley y Mexicali. Fotobiomodulación, tecnología con contexto. Hemos estado hablando del autismo. Y aquí en PBM, Centro Médico de Alta Tecnología, hay un tratamiento excelente que puede ayudar bastante a mejorar muchas condiciones, inclusive el autismo, como ya lo habían explicado anteriormente en este programa los doctores. Fotobiomodulación, tecnología con contexto. Doctor Valdés, explíquenos esto.
6: La fotobiomodulación utiliza luz láser en longitudes específicas para producir estimulación de la función celular. ¿Qué es lo que pasa con esta terapia? Utilizamos esta longitud de onda que atraviesa la membrana celular, atraviesa el citoplasma de la célula y llega hasta un organelo que se llama mitocondria. La mitocondria es la central de producción de energía celular. Al igual que una persona requiere energía para realizar cualquier actividad, la mitocondria también requiere energía para producir cualquier actividad. Entonces, cuando utilizamos esta fotobiomodulación en el cerebro, podemos estimular la producción de energía celular, lo cual ayuda a reducir inflamación y a favorecer también la actividad neuronal. Ayuda a mejorar la neuroplasticidad de los pacientes.
5: Ok, excelente. Y aquí en PBM, Centro Médico de Alta Tecnología, ¿cómo es que lo aplican ustedes?
6: Es importante aclararle a los papás que nuestra terapia es una terapia no invasiva, no causa dolor, no causa molestias. Hemos tratado niños con trastorno del espectro autista bastante avanzado, con éxito. O sea, no sufre el pacientito cuando le estamos aplicando la terapia. Y la utilizamos principalmente mediante puntos en la cabeza, con un aplicador especial, transcraneales, y también aplicamos puntos abdominales. Quisiéramos tener un show de 2 horas para explicarles toda la etiología de este trastorno del espectro autista, pero usamos puntos abdominales porque trabajamos tanto el cerebro como un eje que se llama eje intestino-cerebro. ¿Qué es lo que pasa? como una de las múltiples causas de este trastorno, hay alteraciones intestinales, una disbiosis, y eso causa inflamación. Esta inflamación intestinal causa alteraciones cerebrales. Por eso a los pacientitos con autismo les ponemos puntos tanto en el cerebro, en el cráneo, como en el área abdominal.
5: Y cuando hablas de puntos, es no es necesariamente nada invasivo, sino nada más aplicarle un tipo de luz.
6: Así es, justamente. ¿Qué tipo de luz? Es una luz láser, en frecuencias infrarrojas. Uh-huh. Y justamente la semana pasada teníamos un pacientito de 2 años, que estábamos todavía como en la preparación, viendo cómo toleraba el tratamiento, no le iniciamos ninguna terapia, simplemente llegamos con el aplicador, se lo pusimos en la cabeza. Nomás se nos quedó viendo un ratito así como confundido, sí. Pero pues no causa ninguna molestia, ¿no?
3: No se siente nada.
5: No pica, no duele,
3: no
5: quema.
3: Totalmente no invasivo.
5: Excelente, excelente. Y doctor Guerrero, ¿esto afecta de alguna manera la electroquímica cerebral?
7: Bueno, esto permite influir exactamente en la actividad electroquímica del cerebro. De alguna manera se corrigen las ondas, como decía el doctor Julio, para corregir esas frecuencias con esta luz.
5: O sea, que no es solo cerebro aislado.
3: No. El cuerpo funciona como un sistema, y que tengamos una alteración en nuestro sistema nervioso, en nuestro sistema neurológico, tiene también un enfoque intestinal, sobre todo en el autismo. Entonces tenemos que tratar las dos cosas, tanto la parte de intestino permeable, el eje intestino-cerebro, y ayudarle un poquito en sus alteraciones neurológicas o sus déficits neurológicos para empujarlos gracias a la terapia de fotobiomodulación.
5: Muchas gracias, doctora Ana Bojorquez. Doctor Julio Valdés, es importante, creo, aclarar lo que es esta herramienta, ¿no?
6: Sí, claro, es importante mencionarle a los familiares, ¿verdad?, que esta terapia no es una cura milagrosa. Obviamente quisiéramos decir que un niño llega y sale caminando de aquí completamente normal. Lo importante es ayudar al paciente a mejorar dentro de un abordaje integral. No estamos reemplazando la terapia del lenguaje, no estamos reemplazando la terapia física, no estamos reemplazando nada, estamos ayudando nada más a que todas estas terapias sean más efectivas, ¿no?
5: Excelente, excelente. Doctores, doctora Ana Bojorquez, doctor Carlos Guerrero, doctor Julio Valdés, para cerrar el show del día de hoy, antes de dar la información para los números de contacto, piensen en un mensaje para las familias, para que ustedes directamente les den esos mensajes, ¿no? Mientras tanto, voy a dar los números. Desde Estados Unidos es el 619-732-1800, 619-732-1800. Desde México nos puede marcar al 664-974-9396, 664-974-9396. Y por WhatsApp, por supuesto, puede enviar un WhatsApp al 663-406-0319, 663-406-0319. 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Y la atención que van a recibir es impecable. La mejor atención al cliente y al público y a los pacientes que se presentan para una evaluación completamente gratis. La evaluación, ¿verdad, doctores?
3: Completamente gratis, Dani.
5: Excelente. Ahora, doctores, ya antes de cerrar, ahora sí, muy importante, ¿no? ¿Qué mensaje quisieran mandarle ustedes a las familias
3: con autismo? Con un pacientito con autismo,
5: sí.
3: Que no están solas, que aquí en PBM podemos asesorarlos, guiarlos y tratar a esos pacientes de una forma integrativa.
5: Ok, excelente. Doctor Julio Valdés.
6: Pues que al comprender la biología estamos abriendo nuevas posibilidades para los pacientes.
5: Muy bien. ¿Y doctor Carlos Guerrero?
7: Pues en PBM hemos desarrollado terapias encaminadas a lograr la recuperación de la salud de estos pacientitos con terapias no invasivas e integrativas.
5: Excelente. Doctores, fue un placer realmente tenerlos aquí en cabina el día de hoy en Health, Beauty and More. Muchas gracias. Los invito para que vuelvan la próxima semana con temas muy interesantes aquí en Health, Beauty and More, ¿ok?
3: Muy bien. Gracias,
6: Dani. Muchas gracias, Dani.
5: Muchas gracias, querido público. Hasta pronto.
3: Gracias.

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0: tardes. Preciosa la postal del Cerro Colorado, el monumento natural de la ciudad de Tijuana que da pie al inicio de Latinoamérica. Saludos cordiales, tarde de pelota, calorcito sabroso también aquí en esta esquina norte de México. A través de Toros Network, televisión y radio tenemos el juego número 3 de la serie Toros de Tijuana contra Algodoneros, Unión Laguna. Es domingo familiar, muchas familias, mascotas también que son parte de la familia, que hemos visto en la explanada de Toros Mobile Park y ya en la tribuna instalados muchos de ellos. Los que están en la explanada también están aprovechando el pasillo del sabor, ni más ni menos, largas filas en todos los lugares del pasillo del sabor, porque la gente se vino con dos cosas pendientes: ganas de ver buena pelota y hambre, además. Y además vienen bien protegidos porque el sol ya comienza a presentarse aquí al estilo de esta época del año en la ciudad de Tijuana. Bienvenidos todos, a nombre del equipo estelar en la producción, haciendo un extraordinario trabajo, como siempre, nuestros compañeros Tony Álvarez, Junior Villares, Juan Ángel Ávila. Los Toros buscarán sacar la escoba el día de hoy, Junior, en contra de este equipo de Unión Laguna, equipo peligroso, el equipo de Fernando Tatis. Juegazo ayer, blanqueada la número 2 de la temporada, 4-0, victoria para los Toros. Han permitido una anotación en 18 innings al equipo de Laguna y ya es la racha 15 ceros consecutivos, ¿no?
1: Sí, importante para el trabajo. No solamente el picheo abridor, también el bullpen ha lucido. Es quien ha mantenido los juegos para el equipo de los Toros. Y ya son 4 victorias en contra de Unión Laguna por solamente una derrota. Hay que recordar que se ganó la serie de visita por allá en Torreón. Se gana ya la serie, pero se busca la barrida, sobre todo para mantenerse ahí en la parte alta del standing, Juan Ángel, donde los Sultanes tampoco han quitado el pie del acelerador.
0: Sí, están pegados, ¿no? De hecho, son los dos mejores en récord de toda la liga. Toros de Tijuana, número 1, 22-9, y luego viene Monterrey pegaditos. Además, hasta en picheo también están parejos los Gallos. Tijuana, número 1 en efectividad, Monterrey, número 2. En picheo individual, Justus Sheffield de Monterrey, número 1. Número 2, Daniel Martínez, que lanza hoy por el equipo de los Toros de Tijuana. Ayer vimos una actuación espectacular de Adonis Medina, que hay que decirlo, si no está dentro de los 10 mejores de efectividad, es porque no le dan los innings, porque reportó tarde. De hecho, comienza a lanzar en el mes de mayo, pero qué manera de trabajar.
1: Sí, de hecho, es una grata sorpresa en esa rotación. Hay que recordar que se hizo ese ajuste para el equipo de los Toros.
0: Llegó, entró por Lauter, ¿no?
1: Sí, por Lauter. Por Zach Lauter, y ha hecho un gran trabajo. Cabe resaltar aquel juego, Juan, donde sale del encuentro, donde no lo dejan lanzar por ese número.
0: ¿Qué hubiera pasado, no?
1: Sí.
0: Yo creo que ahí hubiera calificado, tal vez.
1: Sí, pero no se esperan tampoco a que vuelva a darle la vuelta a la rotación. Le dan la pelota, le dan la confianza para venir a lanzar aquí en Tijuana. Tiene una gran labor monticular y ya son 3 victorias para Medina en esas 4 labores buenas sobre el montículo.
0: Sí, ayer un tremendo trabajo. ¿Cómo se le mueven los picheos a este lanzador? Increíble, y le fallaron por bastante. Ahí la frustración de uno de los mejores bateadores de la liga, de Martin, Mason Martin. Y aquí veíamos a Rivera, que se fue en blanco y además bateando banda contraria y prácticamente rebanando la bola nada más.
1: Sí, es muy complicado encontrar el bat con el barril a la hora que lanza
0: Medina. Los contactos son huecos, ¿no? En contra de él, no son contactos sólidos, la velocidad de los batazos no son sólidos. De hecho, cuento nada más un batazo sólido, sinceramente, el día de ayer. Y otro detalle, poniéndose arriba en el conteo con casi todos.
1: Y caminó
0: con
1: casi más, todos. 6 1/3.
0: Es el juego más largo que ha tirado Adonis Medina. Ya en la tercera entrada los Toros hicieron el trabajo a la ofensiva, y además lo protegió muy bien el bullpen el día de ayer, que ayer vino, por ejemplo, vino Figgle, vino Juan Hillman. Figgle vino y dijo buenas noches, y acabó con el inning número 7, 2 bateadores, uno de ellos con ponche. Siguen respondiendo en casa y en gira los relevistas del equipo de los Toros. Ahí está el ponche para el bateador, en este caso Dine Vares, una recta afuera, le persignó la zona de strike.
1: Es el mejor bullpen de la Liga Mexicana de Béisbol, el de los Toros de Tijuana. Si bien les fabricaron algunas carreras en carreteras y se terminaron por llevar la derrota, bueno, ellos siguen siendo el mejor récord. Sí, es porque la ofensiva quizás no logró fabricar esas carreras necesarias para tener un colchón más amplio, pero tienen ya 9 victorias el bullpen por solamente 3 descalabros.
0: Ahí como le van a buscar picheo, Salver Lara, cuya racha de 23 juegos al hilo dando hit terminó el día de ayer, la racha más larga en la liga este año. Se fue de 4 nada y vino en la novena sin oportunidad para salvar, pero sí con la oportunidad de bajar la cortina McWilliams. Y vean nada más cómo jaló el cordón aquí con tremenda curva para Martin, que se llevó par de ponches, uno de Medina y este de McWilliams. Y luego el out 27 llegaría por la misma vía que el 26, luego de engañar a Isan Díaz de esta manera. Vino el out 27 y con la misma medicina, recta afuera y ponche, esconde ponches en la novena para el pitcher del equipo de los Toros de Tijuana. Los Toros que hicieron a la ofensiva, aquí está el batazo por el short, pone la bola a rodar Lake. Hay un porcentaje muy alto de que se envase Junior Lake cuando pone la bola en el suelo.
1: Con la velocidad que tiene, sí, la zancada que le rinde y bastante a la hora de ir a la inicial, y esa agresividad no da un batazo por perdido. No. Lake mete presión y aquí logra llegar quieto, ya con dos corredores en las almohadillas. Llegó Justin Turner, pero importante siempre eso, que vengan esos hombres de poder encontrando corredores por delante de ellos, y fue un tablazo ese descomunal. Yo creo que debe ser el más poderoso hasta el momento de Turner en la temporada. Antes, precisamente, cómo avanza la Junior League para que llegue hasta la tercera.
0: El doble de terreno aquí por parte de Hernán Pérez, que sigue bateando. Tuvo otro juego de multihit Hernán Pérez ayer. Y vendría ese batazo estelar más adelante. Antes de que Turner pega el home run, Cordero conecta el imparable al derecho ante un cambio de velocidad de Jaime Barría, que teniendo un puño el equipo de los Toros, la había librado con casa llena sin out. Cordero produce una y luego vendría ese tablazo estelar de Turner. Aquí está.
1: Sensacional por el momento. Es un tablazo que pega en los espectaculares. No hay muchos de esos en este estadio. No viaja así la pelota. Le dio seco con lo grueso de el madero y de línea. La pone al otro lado de la barda. Y creo que es algo especial también, Juan Ángel, por la asistencia ayer al parque de pelota. Esos aficionados de Toros y de Dyers, y que le aplaudieron cuando en su presentación el turno del bat, sin saber si iba a batear o no. El apoyo estaba ahí para
0: Increíble,
1: Turner,
0: ¿no?
1: Y desapareció la pelota.
0: Sí, la verdad es que ha caído de pie. Ahí están parte de ese contingente que menciona Junior, los Dyer fans que andan por aquí apoyando al pelotero otrora estelar, ¿no? Agarró mucho de home ese picheo y se lo saboreó Turner, que lo puso en los espectaculares. Caminó 424 pies y tal vez se quedó corto, ¿no? El trackman, porque vean dónde golpea y cómo golpea la bola. O sea, con qué violencia golpea la pelota el espectacular.
1: Sí, le dio seco Justin Turner, le dio duro para poner esa pelota en los espectaculares. Y bueno, también platicamos acerca de esa ofensiva de los Astados, cómo llegan a hacer las carreras necesarias para ganar juegos. Sí. El picheo se fajó, pero también, por supuesto, importante lo que ha hecho Isaac Rodríguez, capitán de los Toros de Tijuana.
0: En lo que le han dado de trabajo, ha respondido muy bien. La verdad, ha hecho una labor espectacular. Hoy tiene descanso. Bueno, no tuvo descanso porque tuvo firma de autógrafos. Ya platicaremos de ello más adelante. Pero Isaac Rodríguez platicó con Junior acerca y con Tony acerca de su andar con el equipo de los Toros y adaptándose a este rol.
2: Esa última palabra que dijiste, pues es algo clave, ¿no? Aunque obviamente pues se exige el rendimiento, se exige un resultado día a día. Mucha gente piensa que nada más se pone el uniforme uno y sale a jugar. Nos han pasado pues días pesaditos, ¿no? Donde tenemos que viajar en la mañana y presentar en la noche. Desde entrenamientos, todo encajó muy bien. La energía no miente, tú sientes aquí cómo está la vibra, no nada más porque estamos en primer lugar y tenemos el récord y ya con la serie ganada ahorita, pero eso es fuera de, ¿no? El grupo es cuando estamos en un aeropuerto a las 3 de la mañana, ¿no? Desvelados, ahí es donde la unión crece. Y eso ha sido muy clave y será clave, ¿no? Toda la temporada. No nada más pues se trata de un jugador o estamos esperando a que un jugador haga todo, sino que cada quien pone su granito de arena. Desafortunadamente, pues tenemos a gente lesionada, ¿no? Que también tienen mucho que aportar y es gente que sin duda alguna nos va a ayudar, ¿no? En la recta final, ya que estén sanos. Y pues al principio eso fue también clave, ¿no? En que pues se vieron varias alineaciones diferentes donde pues todo el mundo puede hacer el trabajo, el buen trabajo, ¿no? No nada más el trabajo en sí. Y eso también es otra cosa clave. La directiva hizo un gran trabajo, ¿no? En poner a este grupo. Lo repito, no nada más en firmar a jugadores ganadores extraordinarios, pero más en las personalidades, ¿no? Que eso es lo que hace que la unión encaje más fácil.
0: El trabajo de Isaac Rodríguez, que decía temprano Junior estuvo en firma de autógrafos, los Toros poniendo a sus estelares ahí con los aficionados el día de hoy. Aquí están las imágenes, vean nada más, mucha gente llegó temprano a las 3 de la tarde, llegaron los aficionados para esta firma de autógrafos. A estos aficionados que vemos, sí trae su jersey de los Cholos, pero su gorra de los Toros, venían caminando, por los vi llegar, que venían del cerro, subiendo al cerro para entrar al estadio, venir temprano a la firma de autógrafos.
1: Sí, con los colores representativos de Tijuana, Cholos, sí. Toros, hemos visto algunos de incluso de Sonkeys, muy sí. familiarizados
0: con el deporte colores.
1: De la ciudad, sí, del rojo, ¿no? Que es
0: rojo y negro.
1: Lo que más sobresale, y sí, lo de los aficionados, sensacional tener el acercamiento, esas cartitas que quedarán para la colección de sí. estos jugadores, me parecen muy bonitas, no alcancé, pero...
0: No, fueron 500 nada más.
1: Fueron poquitos, los aficionados se dieron cita desde muy temprano.
0: 500 tarjetitas, ¿verdad? De cada sí. pelotero.
1: El tener esa oportunidad, ¿no? Para los pequeños.
0: Eso sobre todo, ¿no? O sea, ver a sus ídolos cerca, convivir con ellos, ahí saludando, Hernán Pérez, Brett de Goss, Adonis Medina e Isaac Rodríguez. Tremendo momento este, una actividad fabulosa de los Toros.
1: Se ven pocos parques de pelota, ese acercamiento sí. de la organización sí. del club a través de los jugadores con la afición, no se ven en cualquier parte.
0: No, y ahí están los Toros, la emoción de la gente con un pelotero estelar, ¿no? Como Isaac, muy querido, un símbolo del club.
1: Un símbolo del club, el mejor cerrador de la liga hasta el momento. Sí,
0: el emblema de los Toros como líder, que es Hernán
1: sí,
0: y mismo. Adonis Medina, que ha sido de verdad un pitcher espectacular en lo que ha lanzado Adonis Medina. Así que felicitaciones por esta gran actividad a los Toros de Tijuana por acercar a sus estelares con el público, y al público también mi aplauso porque llegaron temprano. Son los que se llevaron 500 tarjetitas, ¿no? De cada sí. pelotero hubo repartiéndose.
1: Autografiadas, se llevaron esas 4 y tuvieron la oportunidad de firmarlas. Estos son los números de Unión Laguna en contra de los Toros de Tijuana en la campaña 2026.
0: Ya van 5 juegos.
1: 26, sí.
0: Van la, por Laguna batea 221.
1: Es un porcentaje muy por debajo de lo acostumbrado para Laguna, que es un equipo bateador, sí. y sobre todo porque ya se jugaron 3 juegos allá, que ellos ya jugaron esos 3 juegos.
0: Hoy activaron a Gregorius, ¿no? Está activado Didi Gregorius.
1: Fue por ello que hizo el
0: ya
1: viaje.
0: Ya está en line-up.
1: Ahí está.
0: Sí. Un home run, nada más han bateado.
1: Solo 14 carreras remolcadas, 295 el porcentaje de envasarse es bajo, el picheo de Toros ha lucido a lo grande, el porcentaje de slugging el 297 debajo de 300 y el OPS en 592, la suma de estas últimas sí. dos, así que son bajos la ofensiva de Algodoneros comparado con lo que ellos batean habitualmente.
0: Sí, tremendo trabajo del picheo de los Toros ante un equipo muy peligroso como es Unión Laguna, un equipo con estelares como el que vemos en pantalla, Emmanuel Rivera, pelotero que se presenta en la liga y que tiene tremendos blasones, Clásico Mundial, Serie del Caribe, Serie Mundial. Y los Toros contra los Algodoneros en 5 juegos le han bateado al picheo de Laguna, Junior.
1: Sí, en los 5 encuentros, promediando arriba de 300 en 302, el porcentaje en basarse en 3.56, el slugging en 4.48 y el OPS está muy por encima sí. de lo que Algodoneros tiene ante el picheo de los Toros de Tijuana en 804, además 6 cuadrangulares incluidos con 22 carreras remolcadas y 24 anotadas.
0: 22 empujadas para el equipo de los Toros en 5 juegos, están promediando entonces 4, 5 por 4, 20, ¿no? Entonces son 4, o sea, el picheo de Laguna no ha dado muchas libertades, tomando en cuenta el porcentaje de bateo y el OPS, que los Toros han metido mano ahí bateando. Pero realmente Laguna, a como ha podido, ha logrado sujetar a los Toros. Todavía no tenemos ese juego con amplia diferencia, sí. ¿no? De hecho, en esta serie termina el primero 3-1 y el 2-1, ¿no? Y el segundo juego termina 4-0.
1: 4-0, sí. sí. No es que Toros le haya pasado por encima en cuestión del carreraje, sí. ni mucho menos. Sin embargo, han hecho las carreras suficientes a la hora importante, han bateado para quedarse con las victorias.
0: Aquí vemos, por ejemplo, el picheo de Algodoneros contra Toros, 1-4. La marca, lo anual, que esto es muy bueno, por cuestión de standing. Si quedan igual en récord, entonces el balance, el criterio de desempate está ahí. presente también, y los Toros tienen ventaja al momento contra los algodoneros.
1: Sí, en 45 capítulos lanzados, 23 carreras, 14 bases por bolas, 37 chocolates, han enfrentado un total de 191 bateadores que le han bateado arriba de 300 los astados al picheo de Unión Laguna. Además, importante por esa rivalidad, ¿no? Desde temprano en la temporada, el dejar esa huella, que la embestida viene fuerte este año y que están
0: diferente,
1: para ganar.
0: Sí, claro que sí, y competir en lo más alto, ¿no? Y el picheo de los Toros contra Unión Laguna, bueno, le han lanzado muy bien los Toros a todos, y contra Laguna, no se diga, 2.93 de efectividad, el porcentaje de bateo en contra 221, que el pitcher que va hoy, Daniel Martínez, es el pitcher al que menos le batean en la liga. Un cuadrangular han permitido de 193 bateadores enfrentados. Espectacular el trabajo. Ve la diferencia entre ponches y bases por bolas.
1: Sensacional. El mejor picheo, el mejor bullpen. Todo en general, los números son sensacionales del picheo del equipo de los Toros de Tijuana. Y nuestro equipo tuvo la oportunidad de platicar con uno de los hombres importantes y de la confianza de esta organización, César Isturiz, que si bien se hicieron algunos ajustes en el cuerpo técnico, incluso el cambio de timonel de la campaña anterior a esta, bueno, él tiene la confianza de repetir con esta organización.
0: Efectivamente, César Isturiz, la mano derecha, la conciencia de Roberto Kelly.
3: Mira, contento con los resultados, de verdad que a pesar de la baja que hemos tenido con peloteros clave, la preparación de la pretemporada fue buena y las piezas que teníamos en el arranque de la temporada en el banco, bueno, ha sido efectiva en este caso, pues buena señal para el equipo. Vamos bien, pero verdad que, como dice la camiseta, suficiente no es suficiente. Tenemos que seguir afinando donde nosotros estamos débil, que eso es lo que estamos haciendo, y eso es lo que se quiere para una larga temporada. Es sabroso despertarse y venirse a trabajar con un grupo de staff como lo que tenemos, y eso es todo gracias a Roberto, verdad, que nos ha dado esa confianza de tomar decisiones, de decidir. Obviamente él es el jefe, él es el que toma la decisión y todo pasa por manos de él, pero es sabroso, créeme que es sabroso venir a trabajar, a sentirte como en tu casa, y como te dije, pues gracias a Roberto por la confianza. Es fácil, en este caso de mi parte, el cuerpo técnico, es fácil cuando tú tienes buenos talentos, cuando las herramientas están. Obviamente la parte mental es importante, hablas con los muchachos, prepararlo, en qué momento pueden jugar, cuándo pueden jugar. Entonces es fácil en este caso de nuestra parte, por como te digo, por el talento que tenemos. Queremos seguir sumando juego de pelota, que es lo que se quiere, pero a la misma vez queremos preparar a los muchachos para competir cada día y así lograr lo que todo mundo quiere en la liga, que es un campeonato. Mira, contento con los
0: domingo de pelota. ¿Cómo lanzan los Toros en domingo? Aquí está un gráfico donde se ilustra cómo está el mejor picheo de la liga en este día de la semana, Junior.
1: La efectividad en 1.42 en días domingo, 38 capítulos lanzados, de 4 pasaportes a cambio de 46 chocolates. Ese balance, sí, buenísimo.
0: Y el WIBA ahí lo dice.
1: No se envasa
0: 0.89, nadie se envasa. 214, el porcentaje de bateo en contra dominante. Eso es lo que podemos decir del picheo de los Toros en domingo y cualquier día de la semana, que han jugado los 7 días, han jugado el lunes también los Toros. Comenzando la campaña, jugaron el lunes los Toros, que van a partir del martes contra Rieleros en Aguascalientes. Solo van a Aguascalientes y vuelven aquí el viernes para enfrentar al equipo de Monterrey, a los Sultanes de Monterrey. Fin de semana de tremenda pelota, cerrando el mes de mayo, dos potencias del norte frente a frente. El bateo de los Toros en domingo, así está, bateando bien, también. Pocos jonrones, pero alto porcentaje.
1: En 4 juegos batea 3.36 en porcentaje de bateo, en OVP 4.09, en slugging 526, es por ello el OPS alto en 9.36 para la ofensiva de los Toros, con 4 cuadrangulares, 28 carreras remolcadas, 30 anotadas. Esa es la ofensiva en domingo, así que la luz solar le viene bien a los astados.
0: Sí, energía solar para los Toros de Tijuana. Muy bien con ese trabajo. Apenas van 4 domingos que han jugado. Es el quinto domingo en que disputan un juego de la temporada 2026 de la Liga Mexicana de Béisbol. Turnos al bat por home run del equipo de los Toros de Tijuana, de la Liga Mexicana de Béisbol. Los Toros ahí están bien, en cuanto a turnos al bat por home run, porque mantienen buen promedio. No es el equipo de más cuadrangulares, normalmente son equipos que juegan en la altura. Diablos, Oaxaca, Pericos, Bravos de León. Bravos está con un tremendo paso bateador, El equipo de los Bravos, con Jimmy Kerrigan en plan estelar, ahí con el equipo de los Bravos, ha pasado debajo del radar, pero han hecho buen trabajo, sin duda alguna.
1: Sí, definitivamente es una buena estadística para los Toros, y si ya nos vamos a la relación también con el factor parque, que es muy importante, la relación de cuadrangulares por turnos al bat de los Toros es muy buena, sobre todo comparado con años anteriores. Si bien hubo un momento de la temporada, apenas está regresando un Franchi Cordero, bueno, la llegada de Turner, del mismo Wilmer Flores, han aumentado ese porcentaje de cuadrangulares para los astados.
0: Sin duda alguna, duelo de pincheo para este día, y está Aldo Montes, todo de guinda, el equipo de Unión Laguna, la gorra estilo camuflado. Ahí está Montes, que vuelve a lanzar en casa. Aldo Montes, el tijuanense, que tiene su séptima apertura el día de hoy, igual que Daniel Martínez. Daniel Martínez, constituido en el número uno en la rotación, y hoy buscará ser el primer toro con 4 victorias, Junior.
1: Sí, la efectividad es sensacional para Daniel Martínez, 1.80 de efectividad en 30 capítulos lanzados, solamente ha permitido 19 imparables y 8 carreras, con 22 chocolates, un cuadrangular ha permitido. El whip también muy bueno, en 1.23 para Aldo Montes. Su efectividad está muy alta, acostumbrados a otros números de Aldo Montes, 9.13 de efectividad, 22 capítulos y 2 tercios, 30 imparables, 25 carreras, 16 chocolates, y ha permitido 4 cuadrangulares, con su whip llegando al 2 en 1.85. El whip de Aldo Montes, una victoria y una derrota.
0: Y ya le lanzó al equipo de los Toros este año allá en Torreón, y tiró 2 tercios. Iba perdiendo el juego, pero su equipo lo rescata a Aldo Montes y salió sin decisión temprano en la temporada. Mientras que Daniel Martínez, el departamento donde busca bajar es el de boletos, porque tiene 2 juegos ahí donde acumuló bastantes boletos. Ahí está Doug Matis junto con él. Qué trabajo ha hecho Matis, y también el señor Wilfrido allá en el bullpen,
1: Definitivamente un gran trabajo. No habla mucho Matis, pero trabaja bastante y se nota.
0: A eso lo trajeron, ¿no?
1: Sí. Si nos ponemos exigentes, ese departamento, el balance de ponches y base por bola es el único para Martínez, pero ahí están los números en la efectividad.
0: Ah, mis respetos, la verdad. Los datos de Aldo Montes, el FIP, que es el pitcheo independiente del fildeo, o sea, solo lo que tiene que ver con él, boletos, ponches, golpes, los cuadrangulares también, porque los hits, pues no sabemos por dónde vayan, 7.94, que es bastante alto, porcentaje de swing de 42.9%, menos del 50%, el whiff, que no le... Pues en el contacto le están haciendo mucho contacto, como se puede ver ahí, Junior.
1: Sí, le están conectando la pelota, 75.9%, alto, por supuesto, ese porcentaje. Sí. Agradecemos al Inge Axel Mora.
0: Siempre, tremendo trabajo que
1: son
0: hace.
1: Son tremendos Axel. Datos, ¿no?
0: La dedicación, ¿no?, que tiene Axel para ello, ni duda cabe. Ahí están los números, las métricas avanzadas de Aldo Montes, y este es el repertorio de pitcheo de los lanzadores el día de hoy. Martínez maneja muy bien esa recta de 4 costuras. Y el sinker de repente se ha metido de más, ¿no? Solo aquel juego en la primera entrada contra Monterrey, la única derrota que tiene. Nomás ahí, porque luego tiró 4 entradas en blanco contra los Sultanes. Solo se le atoró ahí. Solo ha permitido un home run, que es de un zurdo, de la Chule, Víctor Hugo Mendoza. Y es todo. En el caso de Montes, el slider es el pitcheo estelar. Obviamente, si viene en el cuadrito del Trackman, ¿no? Montes en este caso.
1: Sí, es lo único que le ha jugado en contra a Montes, ¿no? No ha sido constante. Ha tendido el descontrol, quizás, a pasaportes, a bastantes golpes a lo largo de su carrera, pero también es un pitcher que no teme a lanzar pegado, a buscar
0: él sacar al
1: bateador de balance.
0: Sí, saca de balance a los bateadores, y pues el estilo, ¿no?, de Aldo, ya con 17 temporadas en pelota profesional, habiendo debutado con Campeche. Hace buen rato, Aldo Montes, y ahora ya como pieza importantísima de este Unión Laguna,
1: ¿Y aquí en
0: sobre
1: Tijuana
0: todo en postemporada? ¿Te acuerdas que la postemporada 2026 no lanzó de abridor? Lo pusieron de relevo, y lo encuentro en 4 relevos. 4 relevos tuvo contra Tijuana en el playoff pasado, y luego relevó también contra el equipo de Jalisco. Aldo Montes venía de lesión. Mientras vemos aquí otra vez la firma de autógrafos y un barba roja ahí, Junior.
1: La barba natural, definitivamente, por parte de los aficionados.
0: Ah, otra vez ya fue a firmar
1: la
0: turno,
1: foto,
0: ¿no?
1: El tiempo que se da, es sensacional. Y la al dedicación. Final del juego lo hace también, ¿eh?
0: Sí, quedarse al final del juego. No me había dado cuenta de eso hasta ayer, que vi que se puso a firmar autógrafos, pero principalmente antes del juego, ¿no? El sí. pelotero, muy querido este pelotero, Junior, Justin Turner.
1: Por allá deberemos tener también nuestro compañero Tony Álvarez desde
0: cerca de Turner ahí.
1: Juego. Muy cerquita, son íntimos amigos. Tony, bienvenido a esta transmisión. Saludos hasta el nivel terreno de juego.
4: Junior con Ángel, lo saludo con mucho gusto. Sí, y ahí va Justin Turner después de firmar autógrafos con la gente, como lo mencionan. Se ha involucrado de lleno con la afición de los Toros, lo hemos platicado en otras ocasiones. También platicamos el día de hoy con el coach de pitcheo de los Astros, Doug Mathis, y nos decía el día de hoy que es cierto, si voltea a ver las estadísticas, la efectividad, evidentemente los ponches y claro, a cuántos dominados hay en la relación, obviamente con las entradas lanzadas de sus pitchers, pero lo que le gusta a él es no cambiar nada en sus lanzadores, simplemente ver cómo se puede mejorar. Y muy curioso porque, en tono de broma, pero serio, decía, ya viste lo que dice mi camiseta, suficiente no es suficiente, por eso no se puede relajar. Y el trabajo, lo que mencionaba, es lo que se ve reflejado en esos números, pero por supuesto también en el terreno de juego. Estaba muy satisfecho con lo hecho por el staff, sí, reconoció por supuesto que el estar en el primer lugar de efectividad de toda la liga y el tener hoy al as por los números, por supuesto también de esta rotación buscando hoy la barrida en contra de algodoneros, es premio a eso, pero el diálogo diario con estos lanzadores para corregir algunas cosas, pero no cambiar nada de su estilo, eso es lo que tiene a los Toros de Tijuana con el mejor picheo de la liga, ya sea con abridores o con bullpen, todos entrando a la hora cero. También ha comentado para Toros Network que inclusive el hecho de ver una mejoría en poco más de un mes de temporada en cada uno de sus lanzadores es algo que destaca, y eso es parte del trabajo de todos los días con el staff de coaches y por supuesto con los jugadores. No le quitó mérito a nadie, pero está consciente que todavía no se ha logrado nada y que más allá del buen récord que los tiene en el primer lugar de la zona norte y con el mejor récord de todo el béisbol, todavía, como dice el eslogan de la camiseta, si lo han visto cuando están practicando los Toros, pues no es suficiente hasta tener precisamente ese trofeo. Los Toros de Tijuana buscan hoy la barrida en contra de algodoneros de Unión Laguna. Se espera una excelente entrada hoy domingo familiar y también con la temática de Star Wars. Toros, algodoneros, los de Tijuana buscan una serie más y esta por barrida. En Toros Network hacemos una pequeña pausa, regresamos para el Play Ball en este último de la serie con este hombre que acaba de pasar, el Martínez en la lomita.
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10: Buscando sacar la escoba. Tony Álvarez, Junior Villares, quien les habla, Juan Ángel Ávila, en este domingo de pelota, domingo familiar. José del Puerto está por primera. Tenemos por el lado de la segunda a Iván Basurto y por el lado de tercera se encuentra Alexis Rivera. Como decía, el umpire en el home plate es Yamir Martínez el día de hoy. Van a saltar al terreno los algodoneros de Unión Laguna para batear de esta manera. Con un cambio importante, regresa Junior Didi Gregorius.
1: Ahí está Gregorius como parador en corto y séptimo en el orden Alvade. El primero, Alfonso Rivas, Eugui Rosario y Mason Martin, los primeros tres. Emanuel Rivera y San Díaz y Yusniel Díaz son la parte gruesa del orden Alvade. Ahí está Gregorius como séptimo, Henry Clementina como octavo y Julián Escobedo como noveno cubriendo la pradera central.
10: Así que tenemos entonces al equipo de Unión Laguna hoy vestidos con ese uniforme tradicional, el guinda y azul. Al frente en leyenda, con el contorno blanco, Laguna al frente. Los toros, mientras tanto, así están en la defensa que acompaña a Daniel Martínez para este juego, Junior.
1: Pérez Lake y Vázquez en los jardines con Jonathan Guzmán y Jack Mayfield en la llave de doble play. Justin Turner y Wilmer Flores en las esquinas. Detrás del plato, hoy Chris Williams haciendo batería con Martínez sobre el montículo.
10: Así que tenemos entonces la actividad para el equipo de los toros con algunos ajustes en la defensa. El día de hoy con Mayfield, que juega la segunda base en lugar de Isaac Rodríguez. Y Williams en lugar de Tomás Tellis, que recibe merecido descanso. Van a saltar al terreno los toros, que llevan como siempre que lanza Martínez el uniforme blanco. Como saben, el pitcher abridor es el que va por el uniforme, el que elige en este caso el jersey. Y en el caso de el lanzador Daniel Martínez, él gusta de llevar ese uniforme, siempre.
1: Muy vistoso, la verdad. Sí, lo pueden encontrar en Toro Shop.
10: Todas las camisetas de juego, las camisetas, las oficiales New Era de los Toros de Tijuana, todas las camisetas, incluyendo también la gorra que llevan los toros, sí. Esta gorra en tono camuflado. Y también ayer mostramos la camiseta conmemorativa de los Toros de Tijuana de New Era.